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0: al baño delante de tu pareja. Esta actriz, creo que es una chica que es actriz, se llama Nicole Newman.
1: Es famosa, Nicole Newman.
0: Ella, creo, esta es
2: argentina.
0: Sí,
2: una modelo.
1: Ella es actriz y modelo argentina.
0: Confesó que nunca fue al baño
2: jamás
0: delante de ninguna de su pareja, de sus parejas.
2: Nunca.
0: Ni en 11 años de matrimonio, ni después de 3 cesáreas.
2: Nunca.
0: Yo puedo decir que en 20 años, junto a mi pareja, tampoco
2: nunca,
0: lo he hecho.
2: Nunca. Nosotros tenemos la misma...
0: Soy como la señorita Neumann.
2: La misma Neumann, como Nicole Neumann, le dicen. Nunca Santi me vio haciendo mis necesidades.
0: Ni yo.
1: Ni el uno ni el dos.
0: Ni me he dejado ver
2: nunca.
0: Tampoco. No, el uno sí.
2: Bueno, el uno a veces, bueno, uno deja la puerta abierta.
0: Sí,
2: y,
0: el uno
2: pero el dos jamás.
0: El dos nunca. En lo que vamos de matrimonio.
3: Nada.
2: Y nunca sale nada de mí. No,
0: cuando yo, cuando yo ando muy mal, abro la llave.
2: Sí.
0: Para que no se escuche
3: nada.
1: Uy, esa técnica.
2: Y hay gente que dice que es un comportamiento muy tóxico, pero bueno, es nuestra dinámica. Juan, vos, me imagino que es todo
3: a mí no me gusta que mi esposa me vea haciendo, pero hay una costumbre, no sé si en otros países, pero en mi país, es las charlas es en el número dos. O bañándose. Mi amor, vení a charlar que mientras me baño. Es como una costumbre que se estableció.
0: ¿Y lo haces?
3: No, yo no lo hago. A mí no me gusta que el número dos me vea porque, primero, mis olores...
2: Sí, no,
1: te sientes vulnerable.
3: O sea, el tema de los olores es muy fuerte para mí.
2: Hay cosas que son para uno nada más. Yo creo que ese es un momento muy vulnerable. Yo siento que si Santi me veo, yo lo veo, la imagen que tengo de él va a cambiar. Yo lo veo bonito, elegante. No quiero verlo.
0: Chamán,
1: es que Eduardo es súper estricto con eso. Eduardo, ni el uno ni el dos.
2: Se acabó.
3: Nada.
1: O sea, Eduardo, nada. O sea, es que si él se está haciendo, por ejemplo, número uno, él igual salta del baño. Es como que, bueno, pero yo soy igual también. Como que en nuestra
0: estamos
1: casa.
0: Estamos todos de acuerdo. ¿Y Mili, qué tal?
4: Yo estoy en desacuerdo. Tú sabes que ahora cuando yo me case, yo siento que eso va a ser un momento para nosotros unirnos. Nos pasamos el día trabajando. Llegar
3: número
4: a la casa
3: juntos.
4: Y mientras él va al baño, yo me baño, charlamos. Es un momento que conecta
0: ¿no
4: a las parejas.
0: ¿No te afectaría verlo en su momento de poca dignidad?
4: Es más, le da más masculinidad.
3: Es un punto importante ese.
0: Bueno, hay personas que une, otras personas que no une mucho. Eso depende de cada quien. En el caso de Emilia, ella dice que la une. Lo seguimos hablando a continuación.
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0: Seguimos hablando de las cosas que haces delante de tu pareja, cosas lindas, cosas no tan lindas, cosas que pueden ser un irrespeto o no.
1: Yo una cosa que evité, después de unas charlas con mi esposa,
2: quiero un inodoro de eso.
1: Es eructar. Pues yo a veces
3: eso es un asco.
1: Tomo algo más, se me escapan los eructitos.
3: Es un asco.
1: Y me comprometí estos meses a...
3: Ah, ella te pidió, dices, que no lo hicieras más.
1: Sí, me dijo, por favor,
0: ella
1: no
0: te
1: me
0: lo pidió.
1: Me lo pidió. Pero yo no lo quedaba así como... Sino que como que
3: se te salía,
1: me sale...
3: Como un hijo.
0: Cuando tú dices se me escapan, no eran para nada fuertes.
1: Puede ser que son fuertes, pero no son como el trueno, ¿viste? No, son como más...
0: ¿Y cómo te lo pidió?
1: Que no es sexy. Y es verdad.
3: Santi.
1: Es verdad, no es sexy un eructo.
2: Santi también eructa.
3: No, Santi se demoró 18 años sin hacer esos provechitos delante mío hace 2 años... que ya lo está haciendo.
0: Arrancó.
3: Como modo de chiste.
2: Bueno, es que cumplió 40.
0: Me
3: lo hace en la cara.
0: Por 18 años, Laurita me regañaba y me decía, deja de ser tan cuadrado. Al menos eructa, me decía.
3: Ay, Santi, no eres perfecto.
0: Me lo decía.
3: O sea, ella te pidió.
0: ¿Tú me lo decías o no?
3: Sí, yo le decía, oye, ningún ruido va a salir de ahí.
2: Ella quiere un
1: jerk.
0: Ah, ¿tú quieres? Ok.
3: Entonces,
0: y ahora me he soltado un poco.
2: Y los eructos de Detroit también te
0: lo...
3: Solamente los de Detroit.
0: Por ejemplo, cuando por alguna razón la puerta se quedó abierta, ella se acerca y yo no la puedo cerrar, yo grito, ¡dignidad!
3: ¡Dignidad!
0: Cuando yo grito dignidad, ella sabe que no...
3: O hago así, no miro. Lo que pasa es que ¿quién va al baño con la puerta abierta? No sé por qué. Ciérrala.
2: Y si le tienes que pasar papel, tampoco miras.
3: No, tengo que hacer así, no lo puedo
2: y
3: ver.
2: Y lanzar el rollo,
3: ¿verdad? Él no quiere que lo vea sentado en el trono, ni yo quiero que él me vea sentado en el trono. Eso es algo
2: pero
3: que nunca
2: eso daña
3: va a pasar.
2: A la pareja, siento yo.
4: Ay, no, sí. Eso sí. Une parejas. Y de verdad que con ustedes, yo no sé cómo duraron tanto, porque hacen todo juntos. ¿En qué momento tú te tirabas los eructos los 18 años? Primero 18 años.
0: ¿Salía de la casa?
4: No.
0: Pero
4: no,
0: es que,
4: no,
0: ojo, uno puede eructar sin hacer ruido.
3: Es que eso cambia
1: sí,
3: un poco
1: se puede,
3: la imagen.
1: Pero el eructo
3: sexy.
1: Libre.
0: ¿Para qué tú tomas mucha agua con gas?
3: Sí, Juan.
1: Claro, pero... eructar para el ser humano, sobre todo para el hombre, es
3: claro,
1: liberación, pero entiendo que hay una educación. Una de las cosas que también evité, que evité muchas peleas con esto, es hacer un número uno sentado.
2: ¿Qué?
3: ¿Qué empezaste a hacer?
1: Yo número uno hago sentado.
0: En tu casa haces número uno sentado.
1: Sí,
0: ¿pero porque parado te cuesta embocarla?
1: No, claro, parado como que uno en las mañanas... Se pianta ahí unas salpicaditas. Claro.
3: Mira, entonces, el chat hay mucha gente que no le importa, que va ahí con la puerta abierta, que uno se baña y el otro está en el toilet.
2: Es lo que voy a decir, esto es muy de moda, que ay, la mujer se mete a bañar y el hombre tiene que...
3: Y tienen esa dinámica y está bien, respetable también la gente que tiene no tiene pudor, que ya se vieron todo. Ya se sienten cómodos, que no se les cae la imagen de la persona. A mí me gustaría ver a Santi, pero siento que me gusta mantener su imagen.
0: Tú puedes
3: así.
0: Verle todo a tu pareja, pero...
3: Sin ver eso.
0: Pero es que también quieres ver
2: es
0: eso.
2: Que, claro, también claro. Hay parejas que se lanzan un viento por Detroit y tapan la sábana para que el otro lo huela. Eso me parece horrible.
3: ¿Qué es eso?
2: Eso siento que es algo que haría Juan.
0: ¿Cómo que eso es algo que hace? ¿Por qué dices que eso lo haría Juan?
4: Siento como eso es algo que haría Juan.
2: Que te echas una flatulencia
4: y después cierras la sábana.
1: Lo he hecho en mis primeros años de casado. Hasta que la dominicana se enoja y ya hay que evitar.
0: Claro, Juan, pero aquí...
1: Entonces ahora estoy tratando de evitar muchas cosas porque cuanto más años estamos juntos, más restricciones.
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0: Ponga atención, mucha atención, que llegó lo último de la farándula con el chisme de la Chama.
1: Chama, ¿qué pasó? ¿Qué hay por ahí?
2: Él me dice que quiere divertirse.
3: ¿Quién es esa?
2: Yo le digo que...
3: No me suena.
1: No, disculpa, no.
2: Pues, señores, no están en nada. Aitana, la cantante, una de las número uno en España en este momento, la que fue novia de Yatra. She is trending topic. Bueno, pero ustedes porque no están en la movida farandulesca.
1: ¿Se llama Gitana?
2: Aitana.
1: Ah, ok.
2: Aitana.
1: Perdón, pero
2: está...
1: no conozco todos los cantantes del momento.
3: No la he escuchado cantar, pero la conozco.
2: Pone una canción ahorita que está súper viral que se llama Superestrella. En fin.
1: Claro, me quedé Juanes yo, perdón. ¿Qué hago?
2: Aitana está considerando cambiar la hora de su concierto.
3: Bien.
2: Porque hay partido de España, casualmente ya es española, el concierto es en España, hay partido ese día a esa hora y ella no quiere que sus fanáticos sufran entre verla a ella y ver el concierto. Claro. Yo quiero que escuchen su dilema.
1: A ver,
3: sí, me parece bien.
4: ¿Qué está pasando? Este viernes tengo un concierto en Zaragoza. ¿Qué pasa? Estamos pues en cuartos de final con España y tenemos justamente el viernes a las 9, tiro con Bélgica. Ayer toda la ilusión por nuestra selección, pero luego digo, un momento, claro, porque yo tengo concierto el viernes en Zaragoza.
3: Cámbialo,
4: pues pensar, ¿qué hacemos si lo adelantamos?
2: Está pensando si ella adelanta
1: su concierto. Bueno, es que España vive... ¿Ella es española?
2: Ella es española.
1: España vive mucho el fútbol fuertemente.
2: Claro, pero qué rabia ser fan de ella y que te cambien el concierto por el fútbol. Si tú no ves fútbol, o sea, también la gente tiene que escoger.
3: No, el 100% de la población ve los partidos. Hay un porcentaje que
1: no
3: ve.
1: Yo no sé si en un cuartos de final se te va a llenar el concierto, ¿eh?
3: Bueno, pero quizás ahí tiene un nicho para entrar. La gente que no quiere ver el partido, que venga al concierto de ella también.
2: Claro, pero no puede. Imagínate que va a poner en una pantalla ella cantando y en la otra pantalla.
1: O sea, por ejemplo, el sábado que juega Argentina, digamos que...
3: Claro,
1: dame un cantante argentino.
2: María Becerra.
1: María Becerra hace concierto.
3: Sí.
1: ¿Van a ir a ver a María Becerra?
3: No creo que se le llene, pero hay una pequeña parte de la gente que
1: muy
3: no
1: mínima.
3: Ve fútbol.
1: Claro, son países muy futboleros, Argentina, España, Inglaterra.
3: Que lo cambien porque si la gente va a estar viéndola a ella con la pantallita al lado, viendo el partido.
1: Claro, yo me hablo, la gente en Colombia ama a Carlos Vives.
3: Claro.
1: ¿Colombia llega a un cuarto de final?
2: Y Carlos Vives es de los que se sentaría en el concierto a ver el juego con la gente.
1: Sí, exacto, es muy futbolero. Sí. Ah, pero mira, la señorita Gitana, ¿cómo es?
2: Aitana.
1: La señorita Aitana, bien, lo va a mover entonces.
2: Ojo, está hablando con sus productores.
1: ¿Me repites la canción?
2: Él me dice que quiere divertirse, le digo.
1: ¿Cómo
2: que
1: no la había escuchado?
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1: Oigan, hablamos de Venezuela. Advierten riesgos ambientales por descarga de escombros en el mar de La Guaira. Y es que pues se está advirtiendo que arrojar tantos escombros del terremoto en el mar podría provocar graves daños ambientales y convertirse en un problema de salud pública. La especialista explicó que los desechos pueden contaminar el agua con metales pesados, pinturas y tóxicos. Claro,
2: ¿está cayendo o lo están botando?
1: No, lo están botando. Y en estos casos uno justamente se pregunta, normalmente, ¿qué es lo normal? No, perdón la redundancia, ¿qué es lo que se hace normalmente? Pero al mismo tiempo sabemos que hay tanto desorden y que las cosas, el gobierno las está haciendo tan raras.
2: ¡Wow!
1: Que
2: no había visto eso.
1: No
2: de
1: me
2: que
1: sorprendería que lo estén haciendo.
2: Una cosa es que se caiga, porque obviamente es demasiado el escombro que hay y la ola puede llevarse algo, pero que lo tiren a propósito.
3: Tienen, claro, es un peligro.
2: Qué fuerte, ¿verdad?
3: Y es dañar por siempre ese pedazo de ciudad. Sí. O sea, yo, claro. Ojo también, ¿dónde lo llevan, no? No,
1: por eso me pregunto, ¿qué más?
3: O sea, ¿Qué opciones hay?
1: No sé, me imagino
3: ojalá
1: que
3: el mar no sea una.
1: En otro lugar más organizado,
3: que funcione.
1: Me imagino que habría otra forma, pero conociendo cómo es el gobierno venezolano, señor, y cómo está manejando las cosas, quién sabe cómo lo... No sé. También, por otro lado, pues Venezuela planea reanudar vuelos internacionales en Maiquetía. El gobierno anunció un plan para reanudar en los próximos días algunos vuelos comerciales internacionales desde una pista paralela. Al parecer, el gobierno de Estados Unidos ha estado a cargo de poder reformar la pista. Informó que continúan las labores de recuperación en la principal terminal aérea. Al parecer, los Marines estadounidenses han estado muy metidos ahí. Bueno, la realidad es que el gobierno americano tiene la infraestructura para llegar y armar
2: todo
1: en cualquier lugar.
3: Yo no sabía que existía una pista paralela.
2: Tiene que haber siempre, ¿no? De emergencia tiene que haber una en todos los aeropuertos.
1: Y lo interesante es que, de verdad, la infraestructura que lo he visto en documentales, me gusta este tipo de documentales, pueden armar una pista donde quieran.
2: Sí, exactamente.
1: O sea, es una locura.
2: Tienen, no solamente pistas, estructuras, de todo. La verdad que tienen este tipo de gobiernos organizados, sí lo pueden, como en Estados Unidos, pueden bajar a cualquier lugar del mundo y armar lo que tú le pidas, porque están acostumbrados, claro, a este tipo de eventos, ¿no? Pero sí vimos que estábamos la original, ¿no? La comercial tenía un crack, ¿verdad? Sí,
1: no, es que los daños fueron y dentro de la terminal como tal.
3: Sí, la terminal quedó totalmente destruida, una terminal que iban poco a poco remodelándola, sí estaba bastante feíta, pero le habían hecho unos avances la última vez que yo fui, así que hay que ver, yo siento que esto no va a ser tan inmediato como lo están pintando.
1: También Shakira impulsa ayuda educativa para los niños afectados por el terremoto. La cantante pidió a líderes internacionales apoyar la recuperación educativa de los niños. Claro, ¿qué pasa? Ya ahora comienza la etapa de cómo sigue la vida, ¿no?
3: Claro, los niños tienen que volver al colegio.
1: ¿Cómo los niños van a volver a la normalidad? ¿Cómo, obviamente, todos esos niños van a ser reubicados? Comienza otro tipo de crisis que hay que ver cómo se le da ayuda a todo esto.
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0: han puesto como unas tiendas de campaña que son como unos centros para ayudar a las personas, además como unos hospitales. ¿Qué es todo lo que están haciendo allá? Cuéntanos, por favor.
1: Sí, claro que sí. Samaritan's Voice es una organización cristiana evangélica basada en Estados Unidos. Servimos alrededor del mundo para compartir el amor de Jesús por medio de acciones y palabras. Entonces, aquí en Venezuela estamos respondiendo después de esos terremotos tan gigantes en el área. Principalmente, nosotros hemos establecido un hospital de campo tipo 3 que nosotros estamos manejando. Es un hospital completo, tiene sala de emergencia, tiene cuidado intensivo, tiene UCI, tiene hasta dos quirófanos también. Está funcionando 24 horas al día. Nosotros abrimos el día 30 de junio y desde ese entonces hemos visto más de 1,000 pacientes hasta el momento.
0: O sea, ustedes llevaron un hospital y lo pusieron en medio del desastre. ¿Ustedes armaron absolutamente todo ahí en medio?
1: Sí, señor. Sí, nosotros trajimos un hospital desde Estados Unidos aquí en el avión. Lo armamos aquí en una cancha de béisbol. Lo armamos en 48 horas. Lo teníamos armado, está funcionando. Hemos traído todos los médicos, enfermeros necesarios para completarlo. Estamos realizando cirugías, tenemos cuidado intensivo. Sí, señor, esa es la respuesta principal. Además de eso, estamos entregando también varias cosas que la gente necesita después, ¿verdad? Como carpas familiares, toldos, lona, también tenemos, hemos puesto dos lugares de filtración de agua, estamos desalinización, entonces estamos llevando agua del mar, purificándolo para poder entregar agua potable a las personas.
0: Me has dejado sin palabras, Tomás, porque yo sabía de la organización que ustedes tienen y la manera que lo hacen, pero me has dejado sin palabras todo lo que han logrado. ¿Qué día llegaron exactamente? ¿En cuántos días armaron todo esto?
1: Sí, señor. Nosotros llegamos el día 27. Las primeras personas llegaron el 26 en la tarde. El 27 de junio empezamos a mirar los lugares. Entonces empezamos a armar el hospital el día 28. Y ya el 30 de junio estamos funcionando. Desde ese entonces tenemos más de 150 personas de Samaritan's Purse en campo, que hemos traído para manejar esa respuesta.
0: Y es maravilloso lo que están haciendo allá en La Guaira, de verdad, nos han dejado sin palabras. Seguimos hablando con Tomás en solamente minutitos aquí en El Flow.
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0: Seguimos hablando con nuestro querido Tomás de Samaritan Spurs, que están ahí en La Guaira, armaron un campamento sobre una cancha de béisbol. Es impresionante lo que están haciendo, Chama.
1: Es espectacular, Tomás, lo que hacen. Y yo sé que ustedes hacen esto en distintos países, ¿no? ¿Cómo operan ustedes? Cuéntanos de otras experiencias también en las que han colaborado y participado para entender un poco la magnitud del trabajo de ustedes y la rapidez con la que trabajan.
2: Sí, claro. Si Samaritan trabaja, en realidad nosotros trabajamos principalmente en respuestas de emergencias, ¿verdad? Entonces hemos trabajado en los últimos años, hemos dado respuesta en Saipán, principalmente en Jamaica, en Lebanon también. Tenemos oficinas de país también en varios diferentes lugares, en Sudán, en África, en Asia, aquí aquí en Colombia mismo tenemos oficina. Entonces, sí, estamos respondiendo en realidad a cualquier desastre a nivel mundial.
0: Y quiero preguntarte, Tomás, hay muchas personas que en este momento han quedado enamoradas de lo que hace Samaritan Spurs, porque a mí se me eriza la piel cuando escucho todo lo que ustedes han logrado. En nombre de los venezolanos que nos escuchan a esta hora, muchas gracias. Sé que ustedes lo hacen por una causa mayor, sé que ustedes los mueve mucho la fe, el ayudar al prójimo. Y si hay personas que piensan como ustedes, personas que dicen, mira, me quiero unir a esta causa como voluntario, como donante, ¿cómo hacen ustedes? ¿Reciben voluntarios? ¿Cómo uno puede trabajar con ustedes?
2: Sí, señor. Sí, en realidad nosotros, como mencionaste, nosotros lo que nos mueve es esa fe que tenemos, ¿verdad? La esperanza que tenemos en Jesucristo. Y esa es nuestra misión principal, ¿verdad? Es poder compartir esa esperanza. Pues también, sí, personas que también compartan, ¿no? Tienen esa misma misión. La mejor forma de ver es contactar por medio de la página web de Samaritan's Purse, samaritanspurse.org. Hay una línea donde se puede conectar para mirar también cómo se pueden voluntariar, cómo pueden aplicar para ser parte del equipo.
0: Pues Tomás, mis respetos, porque están llevando la palabra de Dios no solamente con palabras, sino con hechos,
3: con acciones, exactamente.
0: Con acciones, con ejemplo, y eso es de mucho valorar. Gracias por lo que están haciendo por Venezuela.
3: Espectacular.
0: Gracias por ser los primeros de los primeros en responder. Para que nuestros oyentes tengan una pequeña noción, ¿qué fue exactamente, no lo dijiste al principio, pero si lo puedes repetir, qué fue exactamente lo que armaron ahí en una cancha de béisbol en La Guaira?
2: Sí, señor, para repetir, es un hospital, es conocido internacionalmente como un hospital de campo tipo 3. Tipo 3 quiere decir que tenemos una capacidad hasta 2 quirófanos. Entonces tenemos sala de emergencia que tiene capacidad de manejar hasta 200 pacientes por día. Wow. Tenemos cuidados intensivos, tenemos UCI, tenemos 2 quirófanos, que entre los dos tiene capacidad de hasta 30 operaciones, cirugías por día también. Y tenemos todo el personal para que funcione 24 horas al día.
0: ¿Y todo esto en una cancha de béisbol?
2: Sí, señor, sí. Está todo armado en carpas grandes. Son más de 20 carpas que hace como todo el complejo. Y está ahí, sí, señor, en un cancha de béisbol, aquí mismo en La Guaira, en Venezuela.
0: Tomás, mis respetos, hermano, y gracias por todo lo que están haciendo y gracias por estos minutos compartiendo aquí con nuestros oyentes, ¿eh?
2: Claro que sí, gracias a ustedes por la oportunidad también de poder compartir lo que Dios está haciendo aquí por medio de Samaritan's Purse.
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1: Oigan, bueno, hay que hablar un poquitito del Mundial. Laurita, tu favorito del Mundial, ¿quién es en este momento?
2: En este momento, ¿qué jugador?
1: Sí.
2: Estoy muy, sí, con Haaland. Estoy muy enganchada con Haaland.
3: Haaland es tu crush y tú lo has dicho, crush, ahora no te echas para atrás.
2: Mi feo lindo.
1: Mi feo lindo. Hay un virus que afecta a Noruega
2: está
1: antes del duelo de cuartos de final.
2: No, es el tuyo.
1: Y no es el de la chama que ha estado con Sargazo.
3: Ya
1: no.
3: Estoy bien, dejen de decir esas cosas, mis intimidades.
1: La público. Selección de Noruega enfrenta problemas de salud antes de su partido contra Inglaterra. Varios integrantes del plantel, ojo, no es broma.
2: No, sí, yo
1: están
2: sé.
1: Están flojos del estómago.
2: Mm-hmm. Sí. Qué lástima.
1: Y no hay nada peor que ser futbolista. No.
2: Y estar así, claro, porque la gripe te da debilidad, te da pesadez, cansancio físico, dolor físico en los músculos.
1: No, pero dije un virus del estómago.
2: Sí, todo eso, ¿no? No te da eso, o sea, dolor de cuerpo,
1: Si estás en la mitad de un partido y...
2: Claro, deshidratación también.
3: Eso puede pasar, y ha pasado algunas en la historia del fútbol.
1: Hay jugadores que han tenido que salir a correr al baño.
2: Ay, Dios. No, y sabes también que ahora que se fue super viral Haaland, by the way, que él ya era famoso, pero ahora con el Mundial más, es una de las personas que más sano come en
1: el
2: fútbol, digamos.
1: Es un robot total.
3: Es un nórdico, como dice.
1: Sí, Juan dice que es un alien y que es parte.
2: Nórdico, sí.
1: Bueno, se han confirmado casos de malestar estomacal.
2: Ay, no.
1: Molestias dentro de un grupo de más de 50 personas. Aseguró que no se trata de una situación grave el entrenador.
2: Ah, bueno.
1: Pero dice que los jugadores más afectados van a tener que perderse el partido por enfermedad. Noruega espera recuperar todo el equipo. Erling Haaland es una de sus principales figuras. No se habla, obviamente, por seguridad de cuál es su estado de salud, porque eso lo podría aprovechar el rival, Inglaterra.
2: Claro.
1: Pero es uno de los jugadores más valiosos del Mundial.
2: Y virales también, la gente
1: tan
2: lo ama.
1: Tan viral está que la persona de este estudio que menos le interesa el fútbol sabe quién es.
4: Sé exactamente su vida, cómo es, su personalidad. Pero ¿sabe por qué? Eso me sorprende muchísimo. Porque Noruega trajo como 1,000 kilos de comida para acá, para Estados Unidos.
2: Salmón.
4: Porque ellos no confiaban en el alimento estadounidense.
2: Es verdad.
4: O sea, tu alimento te cayó mal, papá.
1: Nicole, ¿de dónde sacaste ese dato?
4: Verdad, información, buen dato.
1: De verdad, Polito, sí.
4: Ellos trajeron su propia comida.
1: Yo desconfío de los datos de estas niñas, pero
2: verdad.
1: No. Es verdad.
2: Facto. Igual que los argentinos también trajeron su propia carne.
3: Y trajeron su propio asador.
2: También, asadoras, cocinero. Obviamente cada selección viaja con lo que más consume.
1: ¿Qué habrá traído Colombia?
2: Ay, también seguramente trajo
1: café,
2: su
1: propio café.
3: Su
1: fiebre amarilla es exactamente lo que estaba pensando.
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0: Señoras y señores, ¿saben que ayer iba con mi esposa en el auto?
1: Ay, ¿qué hice? No.
0: Y yo les dije a las chicas del Flow, hay que hablar de este tema.
1: Sí. Nos mandó un mensaje, anoten esto.
0: Y yo les dije, por favor, anoten este tema.
1: ¿Qué dije?
0: Que
1: ¿qué
0: quiero
1: hice?
0: Hablar con ustedes.
1: ¿Qué pasó?
0: Y Laurita me dijo, Santi, la amabilidad ya pasó de moda. Y yo me quedé sorprendido porque
1: no,
0: me dice,
1: no dije eso.
0: La amabilidad no. Es de
1: me
0: viejos. Tú eres no. Demasiado amable.
1: No, sí, tú dices que todo.
0: Y me quedó sonando.
1: No dije eso.
0: Porque, ¿qué pasa? Yo me estoy leyendo un libro que se llama El Poder del
1: eso
0: Sí.
1: Eso está mal. Todo sí.
0: Y El Poder del Sí me ha ayudado no. Mucho. Me,
1: ¿a qué?
0: Hace que me mantenga cansado. Pero en realidad, El Poder del Sí me ha abierto puertas porque le digo que sí a todo.
1: Sí.
2: Entonces, esa es otra. Él dice que sí a todo, entonces ¿qué pasa? Las tres cerditas.
1: Sí.
2: Vamos detrás.
1: Sí.
2: Porque
1: ah, mira, sí, somos las tres cerditas, sí. Es verdad.
2: Las tres cerditas.
1: Las del lobo.
2: Sí,
1: ay, ay, no, no me representa
2: somos
1: esa,
2: las tres
1: ese
2: cerdas.
1: Cuento.
2: Entonces, tú dices que sí a todo, entonces las tres cerditas también tenemos que decir que sí.
0: Pero yo les quiero preguntar a ustedes, ¿por qué sienten
2: cerditas?
0: Que la amabilidad pasó de moda?
1: Mira, no dije yo que la amabilidad pasó de moda, sino que esto de ser extremadamente polite y demasiado como amigable y
2: simpático.
1: Demasiado simpático, decir todo que sí y ser

0: regalo.
1: No se merenda gana.
0: Oh, mira, Santi, te voy a llamar a las 3.
1: No.
0: Mira, no a las 3, ¿no? ¿Por qué? Porque no puedo a las 3.
1: Porque a las 3 me estoy rascando el ombligo, chico.
0: Que Santi tiene este libro que se está leyendo, que es Sí a Todo. Yo le digo, mira, el no es un regalo que uno se da. Es salud mental.
2: La frase que anoté el otro día.
1: Ay, eso ya pasó de moda, de verdad. Anotar frases también.
0: Pasó de moda ser tan hacia los... O sea, es hermoso pensar en los demás, ¿ok? Y ser una persona comunitaria y ser una persona...
1: Pero
0: demás,
1: eso está bien, porque es el tiro exacto. Ustedes lo hacen.
2: Pero te hago una pregunta. Decir sí no está mal. O sea,
0: a todos sí.
2: Decir sí me tiene donde estoy en este momento. ¿Qué tal que yo le hubiera dicho no a todas las oportunidades que se me presentaban?
0: Es que tú metes todo en una bolsa. Tienes que tener criterio.
1: Diversifícate.
0: No algo. Si no, te cansas. Porque claro, yo estoy con fresa como una lechuga y como va todo lo que le dicen, todo. Santi, ven, va. Bájale un poquito a hacer... ¿Sabes qué eres? En inglés se dice, no sé cómo se dirá en español, y me lo va a decir Nicole.
2: ¿En español o en inglés?
0: People pleaser.
2: People pleaser es una palabra fea. Yo simplemente digo que sí para que se abran las puertas. A continuación seguimos hablando de eso.
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0: Ok, Nicole, tú como la representante de la generación Z, ¿qué opinas de esto del sí?
1: Si supieras que, Sandy, yo hoy estoy de acuerdo contigo.
0: Ay, por fin, Dios mío. ¿Por qué?
1: Claro que sí, porque depende, o sea, en todos los ámbitos. En el ámbito del trabajo, decir que sí te abre demasiadas puertas.
0: Te abre puertas, exacto.
1: Obviamente yo hay muchas veces que estoy cansada, que no quiero ir a las cosas, pero simplemente por el hecho de yo, o sea, abrirme más puertas, socializar con las personas, hago el sacrificio de
0: ir. Por ejemplo, ¿tú crees que te levantaste hoy?
1: A las 4 de la mañana. ¿Y a qué hora me acosté? A la 1:30 de la mañana.
2: Bueno, perdón. Claro, pero esas cosas son tus tareas laborales. Pero ¿qué pasa? A ti a veces te invita fulanita. Mira, Santi,
3: a venderle cuchillos,
2: Iván. Exacto. Voy a mostrarte mi nuevo libro para que te leas 3 capítulos hoy y me digas qué piensas. No, pana, hoy no me puedo leer 3 capítulos de tu libro.
3: Yo lo que digo es que uno tiene, y perdón, no quiero atacar a nadie, pero uno tiene que ser exclusivo. Porque tu presencia exagerada cansa, mi vida.
2: Aturde.
3: Aturde.
0: Pero, no,
3: cuando estás en todos lados al mismo tiempo.
0: Mi amor, estás mezclando las cosas. Estás mezclando las cosas,
3: Santi,
0: mi vida.
3: Santi. No. Bájale un poco.
0: Si yo tengo el poder del sí.
3: Ay, es demasiado.
0: Para alguien, yo no voy a decir no. Si yo le puedo hacer la vida a alguien más feliz diciendo que sí.
3: Pasó de moda eso. And no es un regalo.
1: It will be reciprocated also.
0: What is that word?
1: Reciprocated.
0: Ah, ¿será recíproco?
1: Sí.
0: Claro que sí.
1: Exactamente. Entonces, cuando ya tú le dices que sea a todo el mundo, el día que tú necesites algo, la persona va a decir, mira, Sandy estuvo para mí, yo voy a estar para él también.
0: Mira, qué lindo lo que dijo Nicole. Okay,
3: un segundo.
0: ¿Son palabras de luz?
2: Claro que no.
0: Luz,
3: están
0: Nicole.
3: Confundiendo las cosas. Yo no digo que no ayudas. Yo no digo que no a cosas bonitas. No digo que no a cosas comunitarias. Cosas con la gente, me encanta. Pero tienes que decir que no en algunos momentos donde estás agotado para tu salud mental, ¿me entiendes? Decir, no voy a ir a jugar al fútbol, ¿por qué? Porque quiero estar con mi esposa, ¿me entiendes? Porque mi esposa me necesita.
0: Ah, ella quiere que diga no ahí, claro.
2: Tienes que decir no, porque no me quiero volver a estirar la ingle. Porque cada vez que vas al fútbol, te estiras la ingle.
0: No me estiro la ingle, es un pequeño dolorcillo que tengo ahí en el
3: ¿Qué vale más, una hora conmigo o una hora con los panzones?
0: Los panzones. Porque solo los veo una vez a la semana. A ti te veo todos los días, mi amor.
2: Empieza a cultivar en tu vida, y te lo digo yo, que he hecho muchos retiros, ¿okay? Y me asesoro con muchos gurús.
0: Ajá.
2: Existe el poder del sí, claro que existe, pero también existe el poder del no.
3: ¿Sí?
2: El no no es tu enemigo.
3: Eso.
2: El no es tu aliado.
0: El no te puede cerrar muchas puertas.
2: No necesariamente. El no también te abre.
3: Sí, te abre mucho.
2: ¿Puertas?
3: Las puertas del descanso, las puertas de que te extrañe la gente, ¿verdad?
2: El sí te abre las puertas de los demás.
3: Mira, todos los viernes.
2: El no te abre las puertas tuyas.
3: Todos los viernes a la noche es el mismo plan. Ojo, los amo, ¿eh? A mi familia, los adoro.
0: Son
3: mi clan. Mi clan, mi tribu. Todos los viernes el mismo plan. Sentarse todos, mirarnos las caras. Todos a comer carne con Juan de Montreal ahí haciendo asado.
0: Uy, menos mal es su hermano.
3: Llega un punto que yo digo, no voy a ir. ¿Por qué? Porque no me suma nada ir al asado. Solo me engorda. Así que me quedo en mi casa, me pongo una serie y chao.
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1: Seguimos actualizando información, por supuesto hay que hablar de Venezuela. El jefe del Comando Sur de Estados Unidos visita Venezuela para coordinar la reconstrucción. El jefe Francis Donovan visitó Venezuela para reunirse con la presidenta encargada Delcy Rodríguez, coordinar labores de reconstrucción tras los terremotos. Durante el encuentro, ambas delegaciones abordaron una nueva agenda de cooperación enfocada en la rehabilitación de infraestructura, así como en las operaciones de rescate, asistencia humanitaria y logística. Pues los funcionarios de Estados Unidos están supervisando también la ayuda que está llegando. Esta misma delegación, bueno, es otra delegación, llegó para supervisar, por ejemplo, Lisa Kenna del Departamento de Estado y Caleb Orr, subsecretario de Asuntos Económicos, recorrieron las áreas afectadas para ver dónde se está dando la ayuda. Pero me he encontrado en las redes sociales algo que me llama mucho la atención y desde mi ignorancia también me lo pregunto. Se vio al jefe del Comando Sur
2: al ladito,
1: con Diosdado pegadito. Cabello.
2: Guácala.
1: Pero al mismo tiempo.
2: Pegadito.
1: Pero al cachete mismo tiempo, cachete. Diosdado Cabello tiene una orden de captura.
3: Claro, y están pidiendo la recompensa. Entonces la recompensa sigue vigente porque captúrenlo ahí, mire si lo tienes al lado.
1: Eso es lo que todo el mundo
2: está
1: se pregunta.
2: En la nuca. ¿Qué pasó?
1: Eso es lo que todo el mundo se pregunta.
3: Está okay. Sospechoso.
1: ¿Cómo funciona una cosa y cómo funciona la otra?
2: Sí,
1: si el señor.
2: Saber.
1: Estás al lado de un prófugo de la justicia.
2: Tiene 25 millones de dólares, ¿no?
1: Y. ¿Cómo? Entonces, hay mucha. Oye, es una pregunta. Yo sí. Me imagino que a niveles.
2: Debe tener su...
1: A niveles burocráticos y a niveles. Deben haber ciertas.
3: Claro, porque a Maduro entraron a su casa, lo capturaron, exacto. Se lo llevaron. Y a Dios di.
1: Y entonces sale el jefe del Comando Sur al lado de Diosdado Cabello.
2: Mordisco en la nuca y pum.
1: Sé que a lo mejor un especialista en diplomacia me dirá, no es el momento.
3: Claro.
1: Hay que mantener el balance, la prioridad es otra.
3: Sí, pero nosotros no somos diplomáticos.
1: Pero al mismo tiempo es un prófugo de la justicia,
2: muy buena,
1: ¿no?
2: Pregunta, Santi. Debe tener una respuesta que seguramente es válida, pero sí se ve raro, ¿verdad? Porque si es una persona de interés.
1: Ojo, sé la respuesta porque la vi de un especialista que decía...
2: Que no era el momento.
1: Que no es el momento.
2: Claro, claro.
1: Que bueno. La prioridad es la reconstrucción de Venezuela, las víctimas. Lo entiendo, pero escoge a otra persona.
2: Ajá, es verdad.
1: No uno que aparece con un letrero rojo que dice buscado, ¿no?
3: Y,
1: no sé.
3: Y buscado como una recompensa de 25 millones sí. De dólares.
1: Son 25 palos.
3: Si no me equivoco, son 25 palos.
2: Y en noticias
3: palos.
2: Más agradables, acabo de ver un video de un rescate con vida a una persona tras dos semanas. Ayer pasó que sacaron a una persona con vida de los escombros. Dos semanas estuvo ahí.
1: Ay, gloria a Dios.
2: Mira,
1: eso es
2: un milagro.
1: Es
2: esa persona,
1: muy fuerte,
2: La verdad que wow, qué linda imagen ver que sacan a alguien con vida. Es muy lindo dos semanas después.
1: Dos semanas después, eso es milagroso,
2: Milagroso.
3: Qué fuerte.
1: Siguen llegando pequeños milagros desde Venezuela.
2: Sí.
1: Todos los días los estamos viendo. Milagros también, ¿saben? Que para mí es un milagro. Y el ver tanta gente movilizada a través del mundo por Venezuela, me ha llenado el corazón.
2: No, eso es muy lindo. Ayer hablamos con alguien de Samaritan's Purse y nos quedamos impactados de lo que estaban haciendo, hasta purificando el agua del mar para que sea potable. Si quieren ver la entrevista, la pusimos en Instagram, @ el flow de la radio, la pueden ver ahí. Muy interesante y muy lindo lo que están haciendo.
1: Laurita quedó tan enamorada del proyecto.
3: Sí.
1: Que entró a la página a ver cómo aplicaba.
3: Se pasó.
2: Quiero trabajar ahí. ¿Qué empleos hay? Pero no, me di cuenta que no había nada en la Florida.
3: ¿Sí? Ojo, pero eso es lindo. Para una persona que esté buscando su propósito en la vida...
2: ¿Viste?
3: Mira, vete a servir. Yo quisiera irme a servir también en unos años.
1: ¿Qué esperas?
3: ¿Qué?
1: Para arrancar.
2: Ay, Santi.
3: ¿Quieres que me vaya?
1: No, le estoy preguntando, porque cuando llega el llamado del servicio...
2: El llamado.
3: No.
1: ¿No te ha tocado...?
3: No, me llegó de otra manera. Siento que en este momento hago más acá.
1: Ah, okay.
3: Todo lo que estamos haciendo con la Fundación Sutil ahorita.
1: Samaritan's Purse todavía no.
3: Samaritan's Purse es grande, ligas más grandes.
1: Ah, claro.
3: Pero poco a poco.
2: Amén.
3: No me cierro.
2: Poca palabra.
1: Sí, no hay mucha palabra.
3: No me cierro nuevas oportunidades.
1: Mili, por ejemplo, no, mi reina, hay que un poquito más. Mili, te hago una pregunta.
4: Cuéntame.
1: Tú, por ejemplo, ¿tú irías a Samaritan's Purse? ¿Es algo que te gustaría?
4: La verdad que sí, que ayer me abrió muchísimo los ojos, ¿verdad? La profundidad de el humano, del ser humano,
1: eso
4: a donde llega para ayudar a otros y lo rápido que lo hacen también, o sea, de cómo construyeron eso en un parque.
1: Las carpas de emergencia y todo eso.
4: 20 carpas de emergencia en un play, básicamente. Hermoso. O sea, de verdad que fue digno de admirar y yo creo que me está tocando la puerta a mí también. Me voy con Lao. Sí, ya se va, yo me voy con ella.
1: ¿A tú también, Mili?
4: Sí.
3: Bueno, nos quedamos tú y yo.
1: No.
3: ¿O te vas y tú también?
1: Yo también arranco.
3: Ah, bueno, bienvenido al show de la chava.
1: Yo también arranco.
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1: Bueno, escuchen esto. Los emojis pueden dañar tu imagen profesional en el trabajo.
2: Ay, no.
1: Un estudio de la Universidad de Ottawa señala que el uso de emojis en el entorno laboral puede hacer que te veas poco serio. La investigación concluye que si bien son comunes en la comunicación digital, en el trabajo casi que ni deben usarse.
2: Yo lo uso mucho en el trabajo, ¿sabes? No puedo escribir un email sin poner un happy face al final, no sé por qué. Siento que yo tengo un tono muy seco en el email. Entonces, para ablandar mi tono, tengo que poner sí o sí un happy face. ¿Está mal?
1: O sea, en tu caso es para bajarle las revoluciones.
2: Bajarle a mi tono, porque mi tono de email es hola, coma, aquí mando lo que te trae, gracias. Te quedó tan ruda.
1: A mí me
2: que
1: pasó, por ejemplo, el otro día le respondí a uno de mis jefes, oki.
3: Oki.
4: Es un oki diciendo oki toki, como que no.
3: Ay, pega. ¡Cállate la boca, vos!
1: No puedo decir oki, mire.
4: Oki, no. Tú le dices ok, dale.
2: Oki,
4: dale. Nah. Como que estamos ahí activos.
1: Oki es como la voz.
4: Ok, sí, como que pone vocecita como de niño. Me parece un poco...
1: ¿Cómo suena okidoki?
4: Como okidoki. Tú sabes.
2: Me parece genial usar emojis.
4: Pero es verdad.
2: No tantos, ojo. Si estás en un meeting o una cosa de un trabajo...
1: ¿Tú le escribes a tus jefes con emojis, Mili?
4: Bueno, sí, porque le tengo confianza. Pero al señor Alegre, yo no le voy a poner un emoji.
1: Al CEO de la compañía.
4: Al CEO de la compañía. Si le estoy enviando un email así profesional, siento que un emoji me va a bajar como...
2: La madurez, ¿verdad? Como que esta persona inmadura.
1: ¿Cómo le dices tú un qué?
4: ¿Un qué?
1: ¿A los emojis?
4: Un emoji.
1: Emoji.
2: Yo quiero agradecer a Dios. Es un emoji. Quiero agradecer a Dios por el jefe que tengo. No estoy chupando media, pero nuestro jefe hace stickers de nosotros.
1: Es verdad.
2: Es el creador de stickers número uno. Y cada momento del flow icónico tiene su sticker.
3: Sí, es el jefe que manda memes, ¿no? Manda memes, stickers.
1: Sí. Polito es un jefe. Es un jefe bromista.
2: Te regaña con stickers también.
1: Te manda, por ejemplo, hay un momento. Esa cara tuya en ese momento, Juan, sería un sticker.
2: Pon una cara de sticker que la está haciendo en este momento.
3: Hoy no va a llegar Juan y manda el sticker.
1: Exactamente. Pero denle suave a los stickers.
3: Yo tengo un problema con esto de cookies. Estoy últimamente diciendo...
1: ¿Qué es cookies?
3: Cookies. Estoy diciendo mucho ollies. Me está matando eso. Tengo que sacarme esos ollies.
1: No, Juan, ollies lo siento... Y ollies lo siento muy femenino, Juan.
4: Sí, igual que Loki. Todo okay, terminando en I, como Iki, es como,
3: sí,
4: como girly.
2: Por ejemplo, yo digo Wendy, Oli, Oki.
3: Ay, no.
2: Yo saludo el stream, Olis, Wendy's. Es así.
3: No,
2: ¿por qué no?
4: Es lo mismo como poner todo en diminutivo.
1: Claro,
4: es como ponerlo chiquitico.
1: ¿Cómo estás, jefecito?
2: Sí. Ay, no, eso sí me molesta.
1: ¿Cómo están nuestros oyentitos? Ay, no.
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0: La mujer, según este estudio, me llama mucho la atención. Una mujer cambia 4 veces al mes de humor.
1: Claro, los cuatro, o sea, las 4 fases.
0: 4 veces.
1: Claro, las 4 fases de la mujer hormonales son... Es normal, no lo sabías, te acabas de enterar.
0: Escuchen esto.
2: ¿Sabías que el humor de una mujer cambia 4 veces durante el mes? Es su cuerpo atravesando 4 fases hormonales que no puede controlar. Folicular, ovulación, lútea y menstruación. Y en cada una sus niveles hormonales cambian. Y con eso cambia todo. Su energía, su ánimo, su hambre, su piel. No necesitas entenderlo todo, solo estar presente. Con amor, con respeto y con empatía.
0: Yo con mucho respeto quiero decir... Cuidado. Que a los hombres siempre nos tratan de que somos unos desgraciados, de que los hombres somos malos, no sé qué. Hay que aguantarse 4 cambios de humor al mes, con mucho respeto lo digo, y lo digo con todo el conocimiento de causa. Laurita un día me ama, el otro día me odia.
1: No mentirás, Santi, te amo todos los días. Lo que pasa es que hay que entender que el cuerpo femenino pasa por diferentes procesos. El hombre cambia su ciclo cada 24 horas, tú sabes. Tu ciclo dura 24 y empiezas de nuevo y ya está. La mujer tiene 4 fases al mes. Son 4 personalidades.
0: La parte científica la respeto.
1: Pero no es a todas las mujeres, ¿eh? Siento que hay una que le da más
0: duro. Al bro que le da.
3: A mí, gracias a Dios, no cambio mucho de humor.
1: Nada.
3: O sea, yo cambio humor todos los días, ¿ves?
0: Es verdad. En el caso de la chama, que la chama cambia de humor constantemente, Lau. Entonces,
1: ¿pero tú estás consciente de en qué fase estás en cada momento o no le pones atención?
3: Es que yo no lo sigo porque, gracias a Dios, yo no sufro tanta sintomatología tan fuerte en esos días del mes. Pero si hay mujeres que se desmayan del dolor,
1: no estoy hablando de eso.
0: No de los dolores, sino el cambio
1: estamos
0: de humor.
1: Estamos hablando de los cambios de humor.
3: Sí, me pongo más sensible.
1: Irritabilidad.
0: En tu caso,
3: no,
0: Juan.
3: A mí me da es tristeza y llorar y así.
1: Bueno.
0: ¿En tu casa?
4: En mi casa, mi esposa como la luna. La luna.
0: ¿Cambia
4: viste
0: mucho?
4: Que la luna tiene menguante.
0: Sí.
4: Cuando está llena, viste que brilla.
0: Sí.
4: Y hay veces que se oculta, a veces que las nubes también se pueden.
0: ¿Y es muy cambiante tu esposa?
4: Demasiado cambiante.

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0: Oigan, ¿ustedes han escuchado el término? Es que no sé cómo se pronuncia. Pebbling.
1: Pebbling.
0: What you say? How is it, Millie?
1: Pebbling, como de pebble.
0: What is that?
1: Un pebble es como una piedrecita. Ah, las
2: piedritas.
1: Un acto de piedrecita.
0: O sea, lo que tú tienes en tu micrófono son pebblings.
1: Sí, they're little pebbles.
3: Ay, acabo de caer cuenta que la hija de Pedro Picapiedra
2: es pebbles.
3: Se llamaba Piedro, se llamaba Piedrita.
0: Piedrita. ¿Qué pasa con el pebbling? Claro.
4: Compartir links, memes y videos con amigos es un tipo de lenguaje de amor que se llama pebbling. Así como los pingüinos le regalan piedras a sus parejas, estos gestos pequeños demuestran que les importas. Todo eso que envías son pequeños gestos de cariño.
0: A mí me encanta mandarle links a Laurita a través de Instagram.
2: Sí, nos mandamos
0: y creo
2: cositas.
0: Que ese
3: links
0: es el...
3: o memes.
0: ¿Ah?
3: Memes.
0: ¿Qué dije?
3: Links.
0: Links también. No, memes no.
3: ¿Cómo le mandas links?
0: Por
3: le
0: ejemplo,
3: manda links.
0: Si estoy en Instagram.
2: Le manda el link de Instagram. Le mando, me hace de share, me manda el link.
0: Le hago link, copy y se lo mando.
1: ¿Por qué no le manda el post? Share
3: ¡qué
1: post.
3: Antiguo!
1: ¿Por qué no, le envías el post?
0: No
1: ya?
0: Sé hacerlo. Yo le pongo... Copy link,
3: no,
0: voy a la página de ella y pongo paste link.
1: O sea que ella no sabe lo que va a estar viendo, ella tiene que abrir el link para saber.
3: Antiguo,
0: ella recibe una cantidad de letras y ella por amor lo abre.
3: Eso es un extra step. Tú sabes que tú puedes mandarle el post directo y ya.
2: Sí, déjenlo, a él le gusta estar
0: me
2: así.
0: Me lo están diciendo las que fueron engañadas por una canción de inteligencia artificial, de verdad.
3: Las que fueron me suena a mucha gente.
0: Ajá, oh. ¿Quién fue?
1: Bueno, Mili, tú también. Ay, por favor.
0: ¿Cómo se llama el segmento?
3: Yo no señalo a nadie.
0: ¿Cómo se llama el segmento?
2: El chisme de la chava.
0: Ya está. Claro. Todo lo que pasa en ese segmento.
3: Somos un equipo, ¿eh?
2: No, qué fuerte. No, me encanta pebbling, en serio, qué lindo, ¿verdad? Porque esa es una manera de decirle, por ejemplo, yo encuentro frasecitas bonitas que nunca le diría con mi creatividad, pero las encuentro ahí y digo, ay, le voy a mandar esto porque me identifico. Y eso es algo muy bonito.
3: ¿Y también
2: bonito.
3: Le mandas el link o si le haces share?
2: No, yo le hago share.
0: Ay, Laurita, muéstrame cómo es.
2: O le hago screenshot y se lo mando directamente por WhatsApp también. Pero a la frase, digamos.
0: ¿Me puedes mostrar cómo se manda
2: sí,
0: el
2: post? Sí, claro, yo te enseño.
0: ¿El post?
2: Por supuesto, no te dejes burlar.
0: Y también cómo descifrar canciones falsas en el internet.
2: Eso es más fácil todavía.
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1: Oigan, bueno, hay que hablar un poquitito del Mundial. Laurita, tu favorito del Mundial, ¿quién es en este momento?
2: En este momento, ¿qué jugador?
1: Sí.
2: Estoy muy... sí, con Haaland. Estoy Haaland. Muy enganchada con Haaland.
3: Haaland es tu crush y tú lo has dicho, ahora no te echas para atrás.
2: Mi feo lindo.
1: Mi feo lindo. Hay un virus que afecta a Noruega
2: está enfermito,
1: antes del duelo de cuartos de final.
2: No es el tuyo.
1: No es el de la chama que ha estado con Sargazo.
3: Ya estoy
1: no.
3: bien, dejen de decir esas cosas, mis intimidades.
1: La selección de Noruega enfrenta problemas de salud antes de su partido contra Inglaterra. Varios integrantes del plantel, ojo, no es broma.
2: No, sí, yo
1: están
2: sé.
1: Están flojos del estómago.
2: Sí, sí, sí. Qué lástima.
1: Y no hay nada peor que ser futbolista.
2: Y estar así, claro, porque la gripe te da debilidad, te da pesadez, cansancio físico, dolor físico en los músculos.
1: No, pero dije un virus del estómago.
2: Sí, todo eso, ¿no? ¿No te da eso? Dolor de cuerpo,
1: Si estás en la mitad de un partido y...
2: Claro, deshidratación también.
3: Eso puede pasar, y ha pasado algunas en la historia del fútbol.
1: Hay jugadores que han tenido que salir a correr al baño.
2: Ha ido. No, y sabes también que ahora que se fue super viral Haaland, by the way, que él ya era famoso, pero ahora con el Mundial más, es una de las personas que más sano come en
1: el
2: fútbol, digamos.
1: Es un robot total.
3: Es un nórdico, como dice. Sí,
1: Juan dice que es un alien
2: es
1: parte.
2: Nórdico, sí.
1: Bueno, se han confirmado casos de malestar estomacal.
2: Ay, no.
1: Molestias dentro de un grupo de más de 50 personas. Aseguró que no se trata de una situación grave el entrenador.
2: Ah, bueno.
1: Pero dice que los jugadores más afectados van a tener que perderse el partido por enfermedad. Noruega espera recuperar todo el equipo. Erling Haaland es una de sus principales figuras. No se habla, obviamente, por seguridad de cuál es su estado de salud, porque eso lo podría aprovechar el rival, Inglaterra.
2: Claro.
1: Pero es uno de los jugadores más valiosos del Mundial.
2: Y virales también, la gente
1: tan
2: lo
1: viral
2: amó.
1: Está que la persona de este estudio que menos le interesa el fútbol sabe quién
2: le
1: es.
2: Gusta.
3: Sé exactamente su vida, cómo es, su personalidad. Pero ¿sabe por qué? Eso me sorprende muchísimo. Porque Noruega trajo como 1,000 kilos de comida para acá, para Estados Unidos.
2: Salmón.
3: Porque ellos no confiaban en el alimento estadounidense.
2: Es verdad.
3: O sea, tu alimento te cayó mal, papá.
1: Nicole, ¿de dónde sacaste ese dato?
3: Es
1: verdad,
3: información, buen dato.
1: De verdad, Polito, sí.
3: Ellos trajeron su propia comida.
1: Yo desconfío de los datos de estas niñas, pero no. Es verdad, es verdad.
2: Igual que los argentinos también trajeron su propia carne.
3: Y trajeron su propio asador.
2: También, asadoras, cocinero. Obviamente cada selección viaja con lo que más consume.
1: ¿Qué habrá traído Colombia?
2: Ay, también seguramente trajo
1: café,
2: su
1: propio café.
3: Su
1: fiebre amarilla es exactamente lo que estaba pensando.
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3: Tiempo de noticias, nos vamos con Elian Zidane a esta hora de la mañana para saber qué tenemos. Elian, muy buenos días.
4: ¿Cómo están, amigos del Flow? Buenos días. Aquí algunas de las noticias más importantes. El presidente Donald Trump dio por terminada la tregua con Irán desde la cumbre de la OTAN y luego de agresiones de Teherán contra barcos en el estrecho de Hormuz. Estados Unidos atacó sensibles objetivos iraníes y de inmediato también se dispararon las alarmas por el flujo energético global. La escritora E. Jean Carroll fue autorizada por un juez federal para cobrar $5,800,000 luego del veredicto por abuso sexual y difamación contra el presidente Donald Trump. El dinero aumentó por los intereses y ya está depositado, pero los abogados del mandatario apelaron enseguida ante el segundo circuito para poder frenar este pago, argumentando una persecución política. Y Graham Platner, el candidato demócrata al Senado por Maine, se retiró de la carrera por el Senado tras acusaciones de agresión sexual. Platner también permite así que los demócratas en ese estado puedan elegir a otro candidato antes del próximo 13 de julio para que así enfrente a la senadora republicana Susan Collins. Y bueno, hoy también es muy importante hablar de esto porque Meta lanzó un nuevo generador de imágenes por inteligencia artificial para Instagram y WhatsApp. Se trata de Muse Image. Permite crear y editar fotos realistas con sencillas indicaciones de texto, lo que va desde cambiar la iluminación de una foto hasta crear imágenes totalmente nuevas o restaurar fotografías viejas familiares. Meta también presentó un adelanto de un generador de video por inteligencia artificial que saldrá muy pronto. Y en otro ámbito también, esta mañana les cuento que la Casa Blanca lanzó las gasolineras Freedom Fuel. Es una nueva red de 25 gasolineras privadas que estará abarcando el área metropolitana de Filadelfia y el sur de Nueva Jersey. Estarán vendiendo inicialmente el combustible a $3.47 el galón. Una cifra en referencia a que el presidente también es el 47 del país. Y mucha atención a esto porque la patrulla fronteriza está emitiendo una alerta para conductores de servicio de transporte tal como Uber o Lyft. Y es sobre el peligro de ser manipulados por traficantes de personas quienes estarían utilizando aplicaciones móviles legítimas para huir de las fuerzas del orden y poder utilizar cuentas de terceros. Y además esta mañana también les cuento que una niña de 7 años fue atropellada mortalmente por un autobús escolar en el condado de Rockland. Esto fue en Nueva York. Un hombre de 28 años conducía el autobús en el momento del suceso. La niña fue declarada muerta en escena y la policía ya está investigando este hecho. Hasta aquí la información, soy Elian Zidane. Regreso con ustedes a cabina con mucho más del Flow.
3: Gracias, Elian, por esa información. Gracias por siempre mantenernos muy bien informados. Continuamos con más del Flow.
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1: 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Ya estamos en cabina, contentísima de compartir con ustedes este jueves, casi viernes. Ya se siente el fin de semana. Ay, fin de semana que promete estar calientito, ¿eh? Así que hay que disfrutarlo. Dice el termómetro que en estos momentos estamos a 85 grados Fahrenheit. Vamos a tener máximas de 88, mínimas de 73, mayormente soleado. Ya mañana en la mañana dice que va a llover un poco, pero veremos. Y dice que la sensación térmica es de 95. Así es, 10 grados más que lo que realmente está haciendo. Así que, nada, mantente hidratado, toma agüita, come fruta, verdurita, claro que sí. Porque, pues, hay que protegerse. Hay que disfrutar del calor, pero también hay que protegerse de los golpes de calor, de la deshidratación. Hay mucha alarma en varios estados de aquí de los Estados Unidos porque están sufriendo estas altas temperaturas y la gente pues no está acostumbrada. Para mí esta temperatura me recuerda mi juventud, porque pues en mi ciudad natal, allá en Nicaragua, en Managua, esto es la temperatura casi que el 80% del año. Tú quédate conmigo, yo ya regreso con información y también más adelante con el horóscopo y la información de tus artistas favoritos. Acá en la Mega Cleveland, tan latina como tú.
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0: Bien, bueno, que sigas escuchando la Mega Cleveland 93.1 HD2. Vamos a iniciar con información, con actualización sobre Venezuela, porque como bien sabes, pues ya pasaron 2 semanas desde los devastadores terremotos que sacudieron el norte de Venezuela el 24 de junio. Según las autoridades venezolanas, ya el número de fallecidos supera los 3.800 personas, 16.000 resultaron heridas, cerca de 18.000 venezolanos permanecen sin hogar. Como bien hemos dicho, pues las zonas más afectadas siguen siendo La Guaira y sectores de Caracas, donde miles de familias pues todavía enfrentan falta de agua potable, servicios básicos y viviendas seguras. Aunque también se reporta que ya buena parte de las escuelas en Venezuela, en las zonas donde no fueron afectados por los terremotos, pues ya reiniciaron las clases. Las organizaciones internacionales, por su parte, pues continúan enviando alimentos, medicinas y kits de higiene, pero también advierten que las necesidades en Venezuela siguen siendo enormes. Mientras el gobierno venezolano busca recursos para acelerar la reconstrucción del país, ha solicitado el acceso a fondos y activos congelados en el extranjero para poder destinarlos a la recuperación de las comunidades afectadas. Quédate conmigo y pendiente de nuestra programación, porque nosotros también nos hemos unido con Direct Relief para que tú puedas hacer esa donación y que lleguen esa ayuda en medicina directo a las personas que más lo necesitan. Quédate conmigo, ya regreso en tan solo 4 minutos con el primer bloque del horóscopo acá en la Mega Cleveland, tan latina como tú.
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1: Qué bueno que estás escuchando la Mega Cleveland 93.1 HD 2300 AM. Vamos con el primer bloque del horóscopo para este jueves. Lo hacemos con Aries. Aries, hoy es un buen día para que pienses antes de hablar, no vaya a ser que ofendas a alguien. Si controlas tu impulso, vas a poder resolver un asunto pendiente en el trabajo o con tu familia, así que piensa muy bien las palabras antes que salgan de tu boca. Vámonos con el signo de Tauro. Tauro, Venus está favoreciendo tus relaciones y te invita a demostrar cariño con pequeños detalles. Mientras que en lo económico, Tauro, es importante que evites ser demasiado perfeccionista. Es importante que te des chancecito de equivocarte. Vámonos con el signo de Géminis. Géminis, tu creatividad está al máximo. Aprovecha para proponer ideas nuevas en tu trabajo o dentro de tu hogar. Pero no respondas de inmediato si alguien te provoca o si menosprecia tu propuesta. La paciencia va a ser tu mejor aliada el día de hoy, Géminis. Vámonos para con Cáncer. Cáncer, te cuento que el sol sigue iluminando tu signo. Es un excelente momento para expresar lo que sientes y tomar decisiones que vienes posponiendo. Confía en tu intuición porque hoy estarás más fuerte que nunca. Quédate conmigo, ya regreso en pocos minutos con el siguiente bloque del horóscopo acá en la Mega Cleveland, tan latina como tú.

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1: Qué bueno que estés escuchando la Mega Cleveland 93.1 HD2 1300 AM. Vamos con el siguiente bloque del horóscopo. Esto es Leo. Leo, es importante que a partir de hoy pues cuides tus gastos. A veces una compra impulsiva no soluciona ese estrés que estás teniendo. A veces los agrava porque pues después de la compra viene el pago. En el amor, un gesto sencillo puede decir mucho más que un gran discurso, Leo. Así que pues concéntrate en dar amor y no en hablar tanto de esto. Vámonos con el signo de Virgo. Virgo, Venus está entrando en tu signo y comienza una etapa muy favorable para renovar tu imagen, para fortalecer relaciones y para trabajar en tus proyectos personales. Es tiempo de brillar, Virgo, así que no lo desaproveches. Vámonos con el signo de Libra. Libra, tú necesitas regalarte un momento de tranquilidad, desconectarte un rato del ruido que te va a ayudar a tomar mejores decisiones. Así que guarda silencio, aléjate del ruido y pues reflexiona, Libra. Vámonos con el signo de Escorpio. Escorpio, una conversación sincera puede cambiar el rumbo de una relación importante. Habla con honestidad y escucha antes de sacar conclusiones. Quédate conmigo en tan solo 5 minutos. Regreso con el último bloque del horóscopo acá en la Mega Cleveland, tan latina como tú.
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1: Qué bueno que sigas escuchando a la amiga Cleveland. Vamos con el último bloque del horóscopo. Esto es Sagitario. Sagitario, la energía está de tu lado para avanzar en tus metas, pero es importante que recuerdes que no todo sucede de inmediato. La constancia será la clave. Vámonos con el signo de Capricornio. Capricornio, podrías recibir un reconocimiento por un esfuerzo que llevas tiempo realizando. Mantén el equilibrio entre el trabajo y tu vida personal. Vámonos con el signo de Acuario. Acuario, este es un momento para que fortalezcas tu confianza en las personas que te rodean. Las mejores relaciones se construyen de poco a poco, Acuario. Vámonos con Piscis. Piscis, tu sensibilidad será una fortaleza. Ayudar a alguien puede llenarte de satisfacción.

satisfacción, pero no olvides cuidar también de ti. Hoy los astros nos invitan a que avancemos con calma, paciencia y acciones que hablen más. Que hablen más fuerte que las palabras. Quédense conmigo, ya regreso con la mega farándula en pocos minutos acá en la Mega Cleveland, tan latina como tú.

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1: Qué bueno que estés escuchando la Mega Cleveland 93.1 HD 2300 AM. Y bueno, hablemos de Shakira, quien estará haciendo historia en la final del Mundial. Porque en esta final de esta Copa 2026, pues no solo se va a coronar a un nuevo campeón del fútbol, sino que también marcará un momento histórico para la música. Y una de las grandes protagonistas, pues va a ser Shakira. La colombiana será parte de este primer espectáculo de medio tiempo en la historia de una final de la Copa del Mundo, un formato inspirado un poco en el Super Bowl, y estará reuniendo algunas de las estrellas más importantes de la artisteada, ¿no? Shakira compartirá escenario con Madonna, con BTS y Justin Bieber, quien fue anunciado esta semana como la más reciente incorporación al cartel. Pero además del espectáculo, esta contará con la dirección de artística de Chris Martin, que es vocalista de Coldplay, y tendrá como objetivo recaudar fondos para programas de educación infantil a través de la iniciativa Global Citizen. En una entrevista reciente, pues Shakira confesó pues que se siente muy emocionada por formar parte de este momento histórico y adelantó que interpretará Die Die, el tema oficial del mundial, además de preparar algunas sorpresas para sus fanáticos. Sin duda va a ser una noche en la que el fútbol y la música pues hablarán en el mismo idioma, con una artista latina como una de las grandes figuras del espectáculo. ¿Qué tal? Quédate conmigo, yo regreso con más acá en la Mega Cleveland, tan latina como tú.

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1: Qué bueno que estás escuchando la Mega Cleveland 93.1 HD 2300 AM. Hablamos de premios Juventud 2026 porque aquellas personas que son fanáticas de ver este tipo de show, de premiación, pues ya tienen fecha y lugar para esta premiación o premios Juventud 2026. La ceremonia se celebrará el jueves 3 de septiembre. Por primera vez se realizará en Marbella, España, y olé. Marcando un momento histórico para estos premios que, pues que siempre se habían celebrado acá en los Estados Unidos, celebrando lo mejor de la música, la cultura pop y las tendencias juveniles latinas. Además de esta edición, llega con una novedad. Este es PJ Fest o el Premio Juventud Fest, una semana de música, experiencias y un evento especial que va a culminar con la gran noche de premiación. La transmisión será por Univision, Unimás, Galavisión y VIX. Todos desde ya pues pueden ir apartando la fecha, recuerden que va a ser el 3 de septiembre. Y ojo, porque todavía falta conocer la lista de nominados, pero que seguramente vamos a ver nombres fuertes de la música latina compitiendo en una noche que promete mucho brillo, mucha moda, muchas presentaciones y momentos virales. Y por supuesto nosotros pues también vamos a compartírtela aquí en tu segmento de La Mega Farándula. Quédate conmigo, que regreso con más acá en La Mega Cleveland, tan latina como tú.

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2: Qué bueno que estés escuchando la Mega Cleveland 93.1 HD 2300 AM. Y bueno, hoy en la nota curiosa te comparto qué cosas nunca deberías dejar en el piso. Y es que ¿cuántos de nosotros no llegamos a casa y dejamos el bolso, la chaqueta o la ropa en el piso? Bueno, resulta que estos expertos de temas de organización dicen que es uno de los hábitos que más desorden genera, pero además de hacer que la casa se vea caótica,

0: ropa de cama. Aunque parezcan limpias al estar en el suelo, pues absorben polvo y humedad, sin contar con todas las bacterias. La recomendación es sencilla. Debes de utilizar un perchero, una silla, un gancho o percha para la ropa que vamos a volver a utilizar, y guardas las toallas y las sábanas en un estante o cajón. Son pequeños cambios que hacen que el hogar pues se vea más limpio u organizado. Quédate conmigo porque pues vamos a seguir hablando acerca de esto. Hay que cuidar los papeles. Te cuento cómo al regresar acá en la Mega Cleveland, tan latina como tú.
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2: Estás escuchando la Mega Cleveland 93.1 HD 2300 AM. La nota curiosa, te comparto cuáles son esas cosas que nunca deberías dejar en el piso. No permitir que toquen el suelo. Hay personas, por ejemplo, que tienen una costumbre que puede ser peligrosa. Sí, aunque no lo creas. Hay personas que dejan recibos, documentos o facturas en el piso mientras... luego lo organizan, o sea, él dice, aquí lo dejo. Bueno, será en casa donde no hay niños o mascotas, porque pues ya sería el colmo. Yo en mi casa no dejo papeles cerca del alcance, papeles importantes, ¿verdad? Cerca del alcance de mis hijos, porque si no, el problema que se viene después, porque pues muchas veces nunca llega ese momento en el que la gente organiza estos papeles que han dejado en el piso. Los expertos explican que los papeles importantes se pueden perder, romper o incluso mojar si permanecen en el piso. Además, cuando empiezan a acumularse, la sensación de desorden pues aumenta y encontrar un documento termina siendo una misión imposible. Díganmelo a mí que acabo de perder algo muy importante. La solución es crear un sistema sencillo, una carpeta, una bandeja o un cajón exclusivo para esos documentos. Así vas a evitar el caos y también los dolores de cabeza cuando necesites encontrar algo urgente. Miren, gente, de verdad, busquen un sistema de organización. Yo, dejando las bromas, guardé un papel y que llevo 2 días buscándolo. Llevo 2 días buscándolo en los rincones de mi casa, en los cajones, en los libros. No lo encuentro. No sé qué me pasó, pero bueno, quédate conmigo y seguimos hablando acerca de cuáles son las cosas que no debes dejar en el piso acá en la Mega Cleveland, tan latina como tú.
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2: Estás escuchando la Mega Cleveland 93.1 HD 2300 AM. Y bueno, te estoy hablando en la nota curiosa acerca de cuáles son las cosas que no debes dejar en el suelo. Otra de las cosas son los zapatos. Y es que, seamos sinceros, los zapatos también deberían de tener su propio lugar. ¿Cuántos de nosotros no llegamos a casa, nos quitamos los zapatos y los dejamos justo en la entrada? Y no estoy hablando de estos mueblecitos para poner zapatos, las zapateras, no, sino ahí tirados a mitad de camino. Según especialistas en organización, esa costumbre hace que el desorden se multiplique rápidamente y en pocos días la entrada de la casa parece una zapatería improvisada. Otras circunstancias que a mí sí me ha pasado, pero pues en mi defensa tengo que lidiar con 4 niños en casa, La recomendación, dicen los expertos, pues obviamente, tener un zapatero, una

distribuya por toda la casa. Son esos pequeños hábitos los que al final hacen una gran diferencia. Quédate conmigo, seguimos hablando de esto acá en la Mega Cleveland, tan latina como tú.

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Estás escuchando la Mega Cleveland 93.1 HD 2300 AM. Ya para finalizar la nota curiosa, vamos a terminar con una recomendación muy importante. Y es que los organizadores profesionales han asegurado que nunca deberíamos dejar en el

descuido puede terminar con una pantalla rota, una foto dañada o hasta un accidente en casa. Además, los alimentos que quedan en el suelo pueden atraer insectos y contaminarse fácilmente. Ya recuerdan que hablamos acerca de las hormigas y cómo estas, pues, cuando encuentran comida, pues, hacen nido en casa. Los alimentos no deben de quedar en el piso. La conclusión sencilla, si un objeto es importante o si el objeto es importante, delicado o puede representar un riesgo, merece un lugar seguro. Así que organízate. Al final, mantener el piso despejado no es solo una cuestión de estética, también ayuda a cuidar nuestras pertenencias, facilita la limpieza y hace que el hogar sea un lugar mucho más agradable. Quédate conmigo, yo regreso con más acá en la Mega Cleveland, tan latina como tú.

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3: Qué bueno que estás escuchando la Mega Cleveland 93.1 HD 2300 AM. Hoy en El Artista del Recuerdo vamos a hablar de la reina del merengue, Milly Quesada. Nacida en Santo Domingo, criada en Nueva York, Milly logró algo que parecía imposible en los años 70, y es abrirse camino en un género dominado casi por completo por hombres. Junto a sus hermanos formó la agrupación Milly, Jocelyn y Los Vecinos, convirtiéndose rápidamente en un símbolo para la comunidad dominicana aquí en los Estados Unidos. Y es que con esa voz inconfundible, esa energía contagiosa, Milly demostró desde el principio que el merengue también tenía una reina, y desde entonces ese título pues la ha acompañado durante toda su carrera. Quédate conmigo y disfrutemos de alguno de sus éxitos acá en la Mega Cleveland, tan latina como tú.

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2: En El Artista del Recuerdo hablamos de Milly Quesada, y es que hablar de ella es hablar de canciones que siguen animando fiestas, reuniones familiares y celebraciones en toda Latinoamérica. Temas como La Guacherna, Volvió Juanita, Tengo, Quizás o Por qué me amaste y Para darte mi vida, esta última junto a Elvis Crespo, pues forman parte de la banda sonora de varias generaciones. Lo interesante es que Milly pues supo evolucionar con el tiempo. Ella ha grabado merengue, boleros, bachata y ha colaborado con artistas de diferentes estilos, demostrando que el talento no tiene fecha de vencimiento. Quédate conmigo acá en la Mega Cleveland, tan latina como tú.

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1: Estás escuchando la Mega Cleveland 93.1 HD 2300 AM. En El Artista del Recuerdo estamos hablando de Milly Quesada. La vida de esta artista pues también ha estado marcada por momentos difíciles. Por allá por 1996, lamentablemente ella perdió a su esposo y manager Rafael Vázquez. Una tragedia que la llevó a pensar en retirarse incluso de la música. Sin embargo, encontró fuerzas para seguir adelante y comenzó una exitosa carrera como solista. Su primer álbum en esta nueva etapa, Hasta Siempre, fue un homenaje lleno de emociones y marcó el inicio de una nueva etapa llena de éxitos, demostrando así que incluso después de los momentos más dolorosos, es posible volver a empezar. Quédate conmigo, ya regreso con más de Milly Quesada en El Artista del Recuerdo, acá en la Mega Cleveland, tan latina como tú.

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1: Qué bueno que sigas escuchando la Mega Cleveland 93.1 HD 2300 AM. En El Artista del Recuerdo seguimos hablando de Milly Quesada. Y es que a lo largo de 4 décadas de carrera, esta artista ha cosechado reconocimientos dentro y fuera de República Dominicana. Ella es ganadora de múltiples Latin Grammy. Ha recibido homenajes por su aporte a la música latina y es considerada una de las figuras más importantes en la historia del merengue. También ha sido reconocida por su labor cultural y por representar con orgullo a la comunidad dominicana alrededor del mundo. Y es que no es casualidad que cuando se habla de merengue femenino, el primer nombre que se venga a la mente sea el de Milly Quesada. Quédate conmigo y hablamos del legado de esta grandiosa artista acá en la Mega Cleveland, tan latina como tú.

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1: Y bueno, seguimos hablando de Milly Quesada en El Artista del Recuerdo a través de la Mega Cleveland 93.1 HD2 y 1300 AM. Y es que gracias a su talento y perseverancia, ella abrió el camino para que muchas otras mujeres encontraran un espacio dentro del merengue. Su música sigue sonando en carnavales, bodas, fiestas patronales, reuniones familiares, demostrando que un verdadero clásico nunca pasa de moda. Hoy recordamos a esta artista que ha llevado el nombre de República Dominicana por todo el mundo y continúa siendo un orgullo para los amantes de nuestra música tropical. Así que súbele al volumen a este otro exitazo de Milly Quesada junto a Elvis Crespo para darte mi vida acá en la Mega Cleveland, tan latina como tú.

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¿Cuántos les pasó lo de Pitbull y se lo pararon el taxi? Sonando a esta hora en Con Sabor Latino, yo soy Diego Go. Y estoy muy feliz de empezar esta tardecita hermosa de jueves, cuando ya huele a fin de semana, cuando estamos disfrutando de un verano espectacular, estamos disfrutando de la buena energía, de la buena música, por supuesto, en Con Sabor Latino. Y ya saben que como cada jueves, hoy tenemos música del recuerdo. Y si usted quiere pedirnos una canción que le recuerda a algo, a alguien, le recuerda a su país, su ex esposa, su ex suegra, su ex amigo, o le recuerda el amor de su vida, le recuerda a su infancia, pídala a través de la cuenta de Instagram, @consaborlatinoradio. Pero pídala con tiempo, porque hay muchos oyentes que nos piden canciones ya sobre la hora y quieren que se las pongan de una vez. Hay que tener paciencia, queridos y hermosos oyentes. ¿Cómo está mi familia bonita? Ya saben, síganos en Instagram, @consaborlatinoradio. A través de la cuenta de Instagram nos pueden seguir, reportar su sintonía y pedir su canción favorita. O si quiere simplemente saludarnos y reportar su sintonía, hágalo a través de la cuenta de Instagram, @consaborlatinoradio. Y si su mujer no lo deja tener Instagram porque usted ha hecho groserías con el celular, entonces 317-643-9270 para que se comunique con nosotros y nos pida su canción favorita. Vamos a ver cuántos clásicos desempolvamos el día de hoy. Y aquí tengo un clásico que vamos a desempolvar porque no la pide nuestra querida oyente Dilimar. Ella es de la hermosa República de Venezuela y nos pide una canción que hacen los hermanos Primera. Y esto sí es clásico. Y si usted cantó esta canción en su adolescencia, ya seguramente está por el cuarto piso y tapándose las canas, porque a esta hora llega Servando y Florentino con Una Fan Enamorada. Y suena aquí en Con Sabor Latino, el ritmo que nos une.

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Karol G con esta canción, considerada la canción del verano del año 2024 y que ya es un clásico y nos acompaña en este jueves del recuerdo. ¿Qué hubiera sido si antes te hubiera conocido? ¿Usted le ha pasado alguna vez que de pronto usted se fijó en alguien y ese alguien ya tenía dueña o dueño y su corazón, como no conoce de prohibiciones, pues él se enamoró? ¿Le pasó alguna vez? ¿Le ha pasado, mi querida dama? ¿Alguna vez se ha fijado en un caballero que ya tenga dueña? ¿Dueño o dueña? Y lo mismo usted, caballero, ¿se ha fijado alguna vez en una hermosa dama que le mueve el piso y resulta que ya ese corazoncito está ocupado? ¡Ay, por Dios! ¿Por qué será que los seres humanos nos encantan? Nos encantan los problemas. Gente bonita, esto es Con Sabor Latino, el ritmo que nos une. Yo soy Diego Go y ya saben, los acompañamos de lunes a viernes con nuestro querido productor desde las 3 de la tarde y hasta las 7 de la noche, acompañando a toda la raza latina, a toda esta gente hermosa que habla este idioma tan bonito que se llama el español. Y hablando del español, pues resulta que quiero mandarle saludito especial a toda la comunidad argentina, sí, todos los argentinos, a la tierra de Messi, de Maradona, del 10, ¿qué otro? De Riquelme, claro, Riquelme, también el matador, ¿cómo era que el matador? Kempes. Saludito a todos los argentinos, ¿por qué? Porque resulta que hoy es el Día de la Independencia en Argentina. Sí, señores, 9 de julio, Día de la Independencia de los argentinos. Así que un saludito especial a todos y todas las argentinas. Hermosos y hermosas argentinos. Además, les cuento una cosa, Argentina está muy feliz porque son el último equipo, más bien, de suramericano que está disputando todavía o que queda con vida en el mundial. Aunque muchos dicen que es porque Infantino tiene como un sentimiento especial hacia la selección argentina, pero esos son rumores. Estamos haciendo rumores. Nosotros no tenemos pruebas, simple. La gente rumora, como decía la canción por ahí de Joan Sebastián. Bueno, mi gente hermosa, también les cuento que hoy hay un día internacional bastante... Ay, este día es como el día internacional de Noche Chisme, algo así. Hoy es el Día Internacional de la Destrucción de las Armas de Fuego. O sea, muy bonita la iniciativa, pero se sabe que no se cumple. Ojalá se cumpliera. Ojalá el mundo, pues, no tuviera armas de fuego. Y es que cada 9 de julio se celebra el Día Internacional de la Destrucción de las Armas de Fuego, una fecha que se vino a impulsar a raíz de una conferencia de las Naciones Unidas donde hablaban del comercio ilícito y de las armas pequeñas y todo ese tipo de cosas. Entonces dijeron, no, ¿qué tal si le ponemos un día a esto de destrucción de armas? Y ya, y lo pusieron como los 9 de julio, el Día de la Destrucción de Armas de Fuego. Ojalá de verdad destruyeran todas las armas de fuego. No sé por qué los seres humanos somos la única especie que no es capaz de convivir en paz y en armonía. Somos los únicos que queremos acaparar y tener más de lo que en 50.000 vidas no podremos comernos. Pero así somos, ¿qué le hacemos? Así somos los humanos. Ojalá algún día el ser humano racionalice de una mejor manera y entienda que esta vida es muy hermosa, además es muy corta y que para todos seguramente habrá suficiente y no hay necesidad de acaparar tanto. Pero bueno, mientras eso pasa, seguimos nosotros con la buena música porque hoy es jueves, ya saben, jueves del recuerdo. Envíeme, pídame su canción favorita a través de la cuenta de Instagram @consaborlatinoradio y esta canción nos la pide la señorita Lina Sánchez y la hace nada más y nada menos que el Maluma Baby, Sobrio, y suena aquí en Con Sabor Latino, el ritmo que nos une.

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Marc Anthony con este clásico en este jueves del recuerdo. ¿Cómo me cambio de piel y cómo vuelvo a nacer? Ay, mi gente bonita, esto es Con Sabor Latino, hoy disfrutando de clásicos de jueves del recuerdo. Y pídame su canción a través de la cuenta de Instagram, arroba Con Sabor Latino Radio, si quieres solicitarnos su canción de jueves del recuerdo. Y también les cuento a esta hora, mi gente bonita, que ya están listos el primer juego de los cuartos de finales entre la selección de Francia y la selección de Marruecos. Este mismo juego fue el de la semifinal del Mundial de Qatar. Juego que ganó la selección de África, de la selección de Francia en su momento, y que ahora, pues, Marruecos tiene la posibilidad, bueno, de desquitarse de alguna manera, si se puede decir esa palabra. Así que ya va a empezar el primer juego de cuartos de final. Y bueno, ahí que, ¿por quién vamos? ¿A quién le hacemos fuerza? ¿A Francia o a Marruecos? Bueno, sería Marruecos, ¿no? Qué bueno que un equipo africano nuevamente esté entre los cuatro primeros, y además que lo están haciendo muy bien, y además, qué rico sería tener un campeón del mundo totalmente nuevo. A mí me encantaría personalmente que ganara la selección de Noruega el Mundial. Vamos a ver si la estadística me da, porque según una estadística, el equipo que elimine... Oiga, pues esta estadística tan curiosa que ustedes la pueden consultar en internet y seguro que me van a dar la razón. Mire, el equipo que elimine al equipo que eliminó a Japón es el campeón. Eso pasó en el Mundial pasado, donde Argentina eliminó a Croacia y Croacia fue quien eliminó a Japón. Entonces ahí se cumple. Pasó en el Mundial de Rusia, donde... ¿quién fue que eliminó? Un equipo eliminó a Japón y después Francia le ganó y Francia fue el campeón. Es que se me fue ese dato de quién fue el que eliminó a Japón en ese mundial. Ahora, después, en el mundial del 2010, Paraguay eliminó a Japón, después España le ganó a Paraguay y España fue el campeón. Entonces, si sigue esa estadística, quiere decir que Japón perdió con Brasil y Noruega le ganó a Brasil, entonces Noruega va a ser el campeón. Vamos a ver, investíguelo y verá que no le estoy mintiendo. Y seguramente ya tenemos un nuevo campeón del mundo y todavía no nos hemos dado cuenta. Además, la revista The Economics muestra un jugador de rojo. Y puede ser, ¿por qué no?, el señor Haaland. Vamos a ver. Este es Jueves del Recuerdo, ya viene el momento zen del día. Mientras tanto, continuamos con los clásicos y llega a estar a Bizarrap y Quevedo con esta Quédate. Y suena aquí en Con Sabor Latino, el ritmo que nos une.

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1: Estás escuchando Con Sabor Latino y llegó el momento. El momento Zen, el momento de la respiración, de la tranquilidad, de hacerle una pausa a este día loco y respirar un poquito y mirar hacia adentro. Y es que miren, ¿no le ha pasado que a veces la vida se pone como intensa? Como que la vida se pone muy seria. Y pues a veces como que llegan todos los problemas al tiempo. Y lo más curioso es que parece que ninguno tuviera solución. Pero yo les voy a dar una herramienta el día de hoy que va a ser muy poderosa para enfrentar cualquier clase de problemas. Y es que reír se convierte en un acto de rebeldía y de sanación en momentos donde la vida se pone dura. ¿Por qué? Porque reírnos de las cosas que no podemos controlar ni solucionar, reírnos de nuestros errores y hasta de nuestras tragedias cotidianas, no es una irresponsabilidad, es sabiduría emocional. Porque cuando nos reímos, soltamos el peso, desactivamos la tensión que genera este problema y nos reconectamos y también recordamos que nada es tan grave como para quitarnos la alegría de nuestro corazón y sentirnos vivos. Así que reírnos de la vida no significa ignorarla, sino abrazarla con todo lo que la vida trae, con todo ese peso, con todas esas cosas raras y locas que pasan. Y también reír es reconocer que el dolor existe, pero también que no tiene la última palabra. Es mirar los días difíciles con una sonrisa cómplice y decir, no me vas a tumbar tan fácil. Así que cuando todo parezca ir mal, tómate un segundo para respirar, tómate un momento, Zen, y si puedes, suelta una risa bien poderosa y ya, a veces vas a ver que es todo lo que tu alma necesita. Finalmente, lo que no se puede controlar, pues ¿qué hacemos? No lo podemos controlar, no podemos controlar ciertas cosas. Entonces, ríase de sus propias penas, ríase de sus propias tragedias, ríase de sus propias desgracias y va a ver que le va a quitar como el poder o la fuerza que eso tiene en su vida. Este fue nuestro momento Zen del día. Continuamos con este jueves del recuerdo. ¿Y qué tal si nos bailamos este merenguito juntos? A ver, deme la manita, mi querida dama, y vamos a bailar esto del maestro Juan Luis Guerra. Sí, señores, la bilirrubina. Y suena aquí, en Con Sabor Latino, el ritmo que nos une.

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Ay, ay. Era Farruko con La Tóxica a esta hora en Con Sabor Latino. Y saludito para todas las tóxicas que a esta hora escuchan nuestro programa y que nos acompañan de lunes a viernes en punto de las 3 de la tarde. Gente bonita, recuerde que estamos en Instagram y estamos como arroba Con Sabor Latino Radio para que se sume a esta bella familia. Y como somos familia y somos bellos, a esta hora el llamado, como todas las tardes, para que no se olvide, para que recuerde siempre en su corazón y en su bolsillo, que nuestros hermanos de Venezuela necesitan y siguen necesitando nuestro apoyo, porque cada vez son más historias las que suceden, algunas buenas, otras tristes, otras no tan buenas, y necesitan de nuestro respaldo, de nuestro apoyo. Por eso, Fuego 92.7, la Mega 93.1 en Cleveland, la Mega 105.1 en Indianápolis, Fuego 92.7 en la ciudad de Indianápolis. Nos hemos unido a la causa a través de Direct Relief para apoyar a nuestros hermanos de Venezuela. Porque hay muchos que quieren donar dinero y dicen, pero es que a mí me da un poquito de nervios porque a veces no sé si ese dinero se va a usar para la causa. Pues les cuento que usted puede entrar directamente a la página Direct Relief en .org y busca la sección de Venezuela, y hay una parte donde dice en cualquier momento, en cualquier lugar, para quienes lo necesiten, y ahí está la parte de Venezuela. Usted entra, llena el formulario y da su aporte, lo que pueda. Mire, cualquier cosa que usted dé de corazón le va a ayudar a ellos un montón. Entonces, si todavía no ha tenido la oportunidad de darle a nuestros hermanos de Venezuela, pues ahí ya saben, Direct Relief es una página muy confiable, una ONG de las principales, es obviamente sin ánimo de lucro y está muy bien cualificada para este tipo de situaciones donde muchas personas a veces como que no donan porque piensan que de pronto esa plática no les va a llegar a ellos. Pues les cuento que no, usted puede entrar directamente a la página, puede investigar si quiere, si usted quiere investigarla, para que usted esté más tranquilo a dónde va a depositar su ayuda a nuestros hermanos de Venezuela. Si de pronto usted dice, mire Diego, yo en ese momento estoy desplatado y la verdad me gustaría ayudar, pero tengo, no sé, puedo ayudar a cargar algo, acérquese a los centros de acopio en su ciudad y ahí seguramente también puede de alguna manera u otra dar su ayuda. Por lo que tengo entendido, no se necesita más ropa, ni más, creo que ropa, ni zapatos, nada de esas cosas. Siempre se necesita medicina, siempre se necesita mucha agua. Y bueno, de todas maneras hay que donar, pero hacerlo con inteligencia. Bueno, nosotros continuamos con la buena música en este Jueves del Recuerdo. Ay, y mire que por ahí les voy a contar más adelante que me encontré la historia de un político. Mira, a veces encontrar cosas buenas de un político es como difícil, es como, como dice por ahí un proverbio, creo que es el que dice, que es más fácil encontrar una aguja en un pajal que encontrar un político que haga algo bueno. Pues resulta que me encontré uno y les voy a contar una historia que me conmovió, se ha vuelto viral en redes sociales, y la verdad que sé qué bueno sería que nuestros servidores públicos fueran esos, servidores públicos. Vámonos con música y ya les voy a contar de qué se trata esta historia. También recuerde que hoy en Jueves de Recuerdo nos puede pedir su canción a través de la cuenta de Instagram arroba Con Sabor Latino Radio o a través del 317-643-9270. Continuemos pues, porque a esta hora viene J Balvin en el Jueves del Recuerdo con esta mi gente, y suena aquí en Con Sabor Latino, el ritmo que nos une.

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0: Era Sergio Vargas con esta magia sonando en Con Sabor Latino. Vaya clásico este. Y si usted bailó esta canción en su colegio, déjeme decirle que usted es de los que ya debe estar tomando vitamina B12 y complejo B para el dolor de rodilla, porque vaya canción clásica, pero muy clásica ya de los años... mediados de los 90, estamos hablando de Sergio Vargas, pero canción que nunca va a pasar de moda y la vamos a disfrutar siempre de la misma manera. Y la magia, esta magia deliciosa. Gente bonita, recuerde, esto es Con Sabor Latino, el ritmo que nos une. Y a esta hora les cuento, el juego entre Francia y Marruecos va 0-0 y desperdició un penalti el señor Mbappé, pero es que Francia está encima. Yo creo que en cualquier momento cae el telón y Francia marca el primero. Yo les voy a contar, ahí yo les voy a estar echando el chismecito. Y hablando de chismecito, les estaba contando que hay historias de políticos que uno dice, wow, o sea, políticos buenos, pues yo creo que se cuentan con los dedos de las manos, ¿no? No creo que haya muchos políticos que uno diga, me siento orgulloso de mi servidor público. Pues resulta que en Brasil un señor, un alcalde llamado Vaginho Espíndola, alcalde de una ciudad que se llama Criciúmao, digamos así, pongámosle un acento brasileño, Criciúmao do Brasil. Resulta que el señor alcaldiño, el señor un día dijo, bueno, yo tengo un programa, me comprometí cuando era un candidatiño a la alcaldía a ser un buen alcalde, pero yo propuse que nosotros ayudáramos mucho a las personas que estaban en la calle, que no tenían recursos para vivir, y siento que no se les está ayudando como se les debe ayudar. Entonces él dijo, bueno, vamos a hacer algo bonito. Y él se vistió como una persona en condiciones vulnerables, es decir, una persona que vive en la calle, y se puso así su ropa sucia, se puso así su cara como un poquito cochinita, su gorrito, y salió a caminar. Pues experimentó varias emociones, cuenta él, que pues al principio pues la gente lo miraba muy mal, así como extraño, como que este quién es, y algunos lo ayudaban, otros le daban algunas monedas, incluso algunas personas le ayudaban. Pero él veía que los funcionarios públicos que estaban encargados de ayudarlo, como que digamos que no hacían su labor. Siguió caminando durante 4 horas, duró caminando, recorriendo la ciudad, incluso se encontró a su familia y no lo reconocieron. Tanto así que ya un punto ya estaba como cansado, hasta que por fin un funcionario público le dijo, miren, nosotros tenemos un programa en la alcaldía y le ayudamos a personas que no tienen hogar. Y se le acercó y empezó a ayudarlo. Y ahí fue cuando él dijo, no, un momento, yo soy el alcalde. Y bueno, como estaban grabando toda la situación, pues dijo, después de 4 horas me encontré que por fin alguien le ayudó. Entonces la reflexión de él dijo, hay que mejorar la manera en cómo nosotros estamos ayudando a los más vulnerables, porque los vemos en la calle y los ignoramos. Ay, Dios mío, cómo nos falta de empatía en el mundo a todos los seres humanos. ¿Usted alguna vez ha ayudado a alguien en condición así, alguien vulnerable, algún anciano, alguna persona en la calle? ¿O usted es de los que le da miedo decir, yo mejor no me meto porque de pronto me puede pasar algo? Pues este señor hizo este ejercicio, no le ayudaron mucho hasta que por fin alguien se acomodó a ayudarle. ¡Qué bonitas esas cosas! Ojalá todos los políticos tuvieran esas iniciativas y... Porque es que todos prometen puentes donde no hay ríos, y cuando ya una vez llegan allá y se posesionan, pues se les olvida todo lo que prometieron. ¡Ay, Dios santo! Bueno, vámonos con música. Estos Jueves del Recuerdo, en un minutico les voy a dar más adelantico les voy a dar el remedio de la abuela, porque vamos a seguir en este Jueves del Recuerdo escuchando buena música, y a esta hora llega nada más y nada menos que el Negrito Ozuna con esta Te Boté, y suena aquí en Con Sabor Latino.
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Era Raúl Alejandro con ese tatú sonando en Con Sabor Latino, el ritmo que nos une, mi gente hermosa. Recuerde que estamos en Instagram, arroba Con Sabor Latino Radio, para que se sume, para que nos acompañe y para que haga parte de esta bella familia que de lunes a viernes está conectadito con toda la comunidad latina. 317-643-9270, nuestro número en cabina, y mucha gente aquí pidiéndonos canciones, y esta canción no la pide el señor Libardo Montenegro y la hace, ahora sí la canta Aventura, el señor Romeo Santos con Aventura y esta Obsesión en este Jueves del Recuerdo, y suena aquí en Con Sabor Latino, el ritmo que nos une. Aventura.

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1: Continuamos en Con Sabor Latino y a esta hora llega el resumen de las noticias más importantes del día, y es que Estados Unidos e Irán elevan nuevamente la tensión militar en Medio Oriente, y es que la crisis en Medio Oriente vuelve a encender las alarmas internacionales durante las últimas horas. Estados Unidos lanzó una nueva ofensiva contra objetivos militares iraníes en respuesta a recientes ataques contra las embarcaciones en el Estrecho de Hormuz. Irán respondió con misiles y drones dirigidos a bases estadounidenses en la región, mientras varios gobiernos pidieron una desescalada inmediata para evitar que el conflicto derivara una guerra de mayores proporciones. La tensión ya comienza a reflejarse en el precio del petróleo y en los mercados internacionales. Donald Trump vuelve a sacudir la política internacional con decisiones que generan controversia, y es que el presidente de los Estados Unidos, Donald Trump, protagonizó una intensa jornada diplomática tras endurecer nuevamente su postura frente a Irán y anunciar que Estados Unidos continuará con las operaciones militares si considera que sus intereses o los de sus aliados están en riesgo. Sus declaraciones han generado reacciones tanto dentro como fuera de la OTAN y mantienen a la comunidad internacional pendiente de los próximos movimientos de Washington en un momento de alta incertidumbre geopolítica. Y Venezuela busca recursos internacionales para acelerar la reconstrucción tras el terremoto. El gobierno interino de Venezuela confirmó este jueves que mantiene conversaciones con el Fondo Monetario Internacional para acceder a recursos de emergencia que permitan acelerar la reconstrucción del país tras los devastadores terremotos de finales de junio. La propuesta contempla utilizar fondos disponibles del organismo para rehabilitar los hospitales, viviendas e infraestructuras en estado crítico, mientras expertos advierten que la recuperación económica dependerá de la rapidez con la que lleguen los recursos y se ejecuten los proyectos de reconstrucción. Y hasta aquí las noticias. Nosotros continuamos con la buena música de este jueves del recuerdo aquí en Con Sabor Latino, y a esta hora invitamos al caballero de la salsa, el señor Gilberto Santa Rosa, con esta Sombra Loca, y suena aquí en Con Sabor Latino, el ritmo que nos une.

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Era Camilo con Esta Vida de Rico, que suenen con sabor latino este día jueves, jueves maravilloso, jueves espectacular, jueves 9 de julio. Y les cuento que el clima está sabroso. Yo espero que usted se esté gozando este día jueves, porque además ya huele a fin de semana. Y qué mejor oportunidad de pasarla sabroso que escuchar la buena música de Con Sabor Latino en este jueves del recuerdo y disfrutar de este verano. Además, mi gente bonita, recuerde que este es el último verano donde usted va a estar así de jovencito. Ya el próximo veranito va a tener un añito más, así que disfrute el verano más joven de su vida. Bueno, les tengo una noticia loca por ahí que me encontré. Pues resulta que en Japón un hombre recibe una multimillonaria multa por fingir una situación. Imagínese donde todos los hombres nos multaran por fingir. ¿Usted se imagina cuánta recaudaría el gobierno si multara a todos los latinos que mienten y fingen algo? Pues en Japón estos son muy serios, en Japón se ponen serios con esta situación. Y le tengo esta historia más adelante, así que no se despegue Con Sabor Latino, porque les voy a contar de cómo un hombre sufrió una millonaria multa por decir, digamos, que una pequeña mentirita. ¿Cuál sería? Ya se la voy a contar. Mientras tanto, continuamos con algo de ilegales. ¿Se acuerda de los ilegales? ¡Ay, ay, ay! Los ilegales con esta morena. Y suena aquí en Con Sabor Latino, el ritmo que nos une.

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Era Fulanito con la novela en este jueves del recuerdo. ¿Cómo estamos hoy desempolvando canciones? ¿A cuánto les gustan las viejas? Las viejas canciones que suenan aquí en Con Sabor Latino los días jueves. Y esta canción de la novela no la pedía el señor arroba Guillermo 25 raya al piso 83. Guillermito, un abrazo para ti. ¿De qué se acordó usted solicitándonos esta canción de la novela? Uy, canciones del año 1998, si no me falla la memoria. Como me dijo un oyente, usted está muy viejo, Diego. Ay, Dios mío, por favor, no me hagas sentir así. Espero que no me toque como Messi, que este sea mi último mundial, por favor. Bueno, mi gente, les cuento que un hombre en Japón fue multado por fingir. Dios mío, ¿usted se imagina? De verdad, todos los hombres fuéramos multados por fingir. Pues resulta que en Japón un hombre pues fue multado con 4.6 millones de yenes, que si lo convertimos a dólares, estaríamos hablando cerca de unos 28.400 dólares. Eso es platica. ¿Pero por qué multaron a este angelito? ¿Por qué hay tanta injusticia en la vida? Pues resulta que este angelito estaba o engañó a su pareja haciéndole creer que él era un hombre divorciado. Y resulta que él pues le dijo a la japonesa, en japonés, ¿no? ¿Cómo le dirían en japonés? Le diría así, más o menos, como que hagámosle. Sigamos, avancemos. A tal punto avanzó la relación que el señor y la señora empezaron a hacer un tratamiento de fertilidad para poder que la mujer quedara embarazada. Y luego, que ya estaban como en ese tratamiento, ella se dio cuenta que él legalmente estaba casado. Imagínense una cantaleta de una mujer en japonés. Una cosa así parecida. Resulta que la justicia japonesa determinó que el engaño le arrebató a la mujer el derecho de decidir libremente con quién quería formar una familia, por lo que ordenó una indemnización millonaria por los daños emocionales y personales causados. El caso pues ha generado un intenso debate en Japón sobre la responsabilidad legal de ocultar información fundamental dentro de una relación sentimental y las consecuencias pueden tener en los proyectos de vida. Ay, Dios mío, yo creo que eso no solamente pasa en Japón, eso pasa en cualquier lugar del mundo. Muchos hombres le ocultan la verdad, pues con tal de, como decía mi abuelo, prometa y prometa, hasta que, y luego una vez olvida lo prometido. El caso es que muchos hombres a veces utilizan esas técnicas. No, eso no se hace, caballeros. Diga la verdad, siempre diga la verdad. Ahora, si la vaina prospera, pues es otra cosa, pero diga la verdad, no se ponga como este japonés que le pusieron una multa de 4.6 millones de yenes. ¡Ay, Dios mío! Bueno, vámonos con música, esto es Con Sabor Latino, ya viene nuestro tema del jueves del recuerdo, porque hoy les voy a contar, o vamos a hablar, acerca de una noticia que, ¿ustedes recuerdan el Walkman? El Walkman donde escuchábamos música, los ochenteros, noventeros. Bueno, yo no soy ochentero, soy noventero. Los noventeros escuchábamos música en un Walkman. Pues resulta que ahora Walkman ha decidido, o la empresa, fabricar unos nuevos, pero le adicionaron Bluetooth, USB y otras cositas. Pues se lo voy a contar más adelante y vamos a hablar de eso en nuestro Jueves del Recuerdo. Mientras, nos vamos con algo de Paquito Guzmán. Yo creo que esa canción fue la que le dedicó el japonés a la japonesa. Ser amantes. Y suena aquí, en Con Sabor Latino, el ritmo que nos une.

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1: Estás escuchando Con Sabor Latino en este día jueves, y como cada jueves, jueves del recuerdo, nos sumergimos en distintos temas por ahí. Y es que resulta que me encontré un artículo donde para nosotros los nostálgicos, no sé usted qué tan nostálgico es y qué tanto le parece atractivo esto, pero resulta que Walkman acabó de, o una empresa más bien, acabó de anunciar que va a sacar al mercado unos Walkman que sirven para cassette, para emisoras, pero también tiene un adaptador para que usted pueda meter su música como una memoria USB, y además tiene Bluetooth, mejor dicho, tiene de todo. Viene con todos los accesorios clásicos, pero también con los modernos. Y esto pues ha generado mucha nostalgia, porque pues digamos que el mundo y la vida se pasa muy rápido, y aquellos que tuvimos la posibilidad de escuchar música en Walkman, en los otros eran los Discman, que eran los que tenían CDs, pues vivimos una época maravillosa, porque estos productos, digamos que eran, no solamente contaban o no solamente uno escuchaba música, sino que era parte de nuestra historia. El Walkman reflejaba historia de nosotros, vivencias, dolor, el amor, las traiciones, el dolor, todo eso. El Walkman tipificaba eso. Entonces, al volver a, digamos, a conectar con esas épocas, pues es algo muy bonito. Y este Walkman, que muchos lo tuvimos, que muchos disfrutamos de tardes de música, porque es que hubo una época donde tener música no era como hoy en día, que usted escucha cualquier canción las veces que quieran. En esa época, o bien sea que tocaba estar pendiente de las emisoras de radio, o uno tenía sus canciones, su música, y la escuchaba pues muy limitadamente. Entonces esto hacía que la música de los 90, 80 tuvieran ese toque especial, ese sello bonito, esa magia. Y era magia lo que vivía la generación de los 90. Entonces muchos han, digamos que, desempolvado esos recuerdos, y quiero hablar precisamente hoy de esos objetos que eran de nuestra época y que usted quisiera volver. ¿Qué le gustaría a usted que volvieran a reinventar? Obviamente ya el tiempo no se puede devolver y la vida cambia, y uno tiene que desprenderse de muchas cosas porque la vida es dinámica, y hoy son otras generaciones que tienen otras dinámicas. Pero ¿qué objeto le gustaría a usted como volver a tener, volver, que volvieran a reinventar para volver a digamos como a esa época de nostalgia bonita, y más como colección? Porque ya hoy en día pues la calidad de la música, por ejemplo, que sonaba en un cassette, nunca va a ser igual a las que hoy en día, la calidad de música que hoy tienen las plataformas, pero es más como por ese sello nostálgico. ¿Qué aparato le gustaría que revivieran y que actualizaran, y usted le gustaría volver como a conectarse con eso? Vamos con más música. Este es Con Sabor Latino en el Jueves del Recuerdo. Déjeme sus comentarios a través de la cuenta de Instagram, @consaborlatinoradio. Esto es Con Sabor Latino, el ritmo que nos une.

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Era Chino y Nacho con esta Andas en mi cabeza sonando en el Jueves del Recuerdo en Con Sabor Latino. Por aquí me escribe Wendy Casallas, me dice que ella quisiera volver a revivir el Tamagotchi. Uy, los Tamagotchis, no sé si ustedes lo recuerdan, mis queridos oyentes, algunos ochenteros, yo creo que principios de los 2000, más bien estoy hablando de eso, porque los Tamagotchis eran esa primer mascota virtual que, no, estoy mal, 1996, 1997 salen los Tamagotchis en blanco y negro, que era una pantalla donde uno tenía que alimentar una mascotica, y si uno no la alimentaba con unas pepitas ahí digitales, pues entonces la mascotica se moría. Pues les cuento que sí, efectivamente hoy existen unas versiones ya, pero más avanzadas, con pantallas de color, con conexiones a dispositivos, con minijuegos. Estas actualizaciones incluso se pueden conectar con el teléfono para conservar, digamos, esa misión de darle vida a esos muñequitos. Sí, los Tamagotchis fueron toda una revolución en su momento. A mí también una de las cosas que me gusta y me encanta coleccionar son los long plays. Es que eso ya es muy viejo, pero no es que yo sea tan viejo, solo que pues a mí me gustaba. En mi época ya era viejo, es decir, estoy hablando de los 70, que eran los discos grandes, esos discos negros que muchos artistas hoy en día han vuelto a sacar, que se reproducían con la aguja. Entonces uno lo ponía sobre el equipo y ahí lo ponía uno la agujita y ahí sonaba. Eso era espectacular. Eso es una magia, eso es para coleccionistas. Y los coleccionistas que hay por ahí me van a entender. Vámonos con música. Cuénteme usted, oyente, ¿qué le gustaría que volvieran como a revivir? ¿Qué aparato o qué moda o qué le gustaría a usted que volviera a ponerse de moda? Vámonos con música, esto es Con Sabor Latino, el ritmo que nos une. Vamos con algo de Eddie Herrera. ¿Qué tal si nos bailamos este merenguito? Tú eres ajena y suena aquí en Con Sabor Latino, el ritmo que nos une.

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Era Tony Dice con esta canción. Mira, a mí me encanta esta canción. El doctorado sonando en Con Sabor Latino, el ritmo que nos une. Mi gente hermosa, mi gente bonita, qué lindo es compartir con ustedes cada tarde en punto de las 3 de la tarde en esto que se llama Con Sabor Latino. Bueno, se pasa muy rápido la tarde, ¿saben? Se pasa muy rápido, pero yo estoy feliz de estar con todos ustedes. Yo soy Diego Go, y si nos quieren seguir, simplemente entra a Instagram y búsquenos, arroba Con Sabor Latino Radio. Por aquí está el señor Harold Martínez y me dice que él le gustaría, o bueno, que él es feliz porque han recuperado las cámaras instantáneas, cámaras de fotos instantáneas. Sí, miren que sí, esa es una de las cosas que también ha empezado hace una, no sé si fue esta Navidad que pasó o la anterior, que la, estuvo muy de moda regalar cámaras instantáneas más que todo a los niños. ¿Por qué? Porque de hecho, digamos que las cámaras instantáneas tienen que son, vienen creo que unos rollos para sacar 14 fotos instantáneas, pero hace que cada foto sea bien pensada. Esto que genera también, que se digamos cuando usted imprime una foto, que eso era algo que nuestros padres tenían, no sé si de pronto yo me estoy volviendo ya muy viejo, pero yo recuerdo que cuando uno iba de visita a una casa anteriormente, estoy hablando de hace unos 10, 15 años, todas las familias tenían un álbum de fotos impresas y el álbum era como el orgullo de la familia. Entonces a veces había como un álbum por integrante, entonces le sacaban a uno 4 álbumes y empezaba una de las fotos desde que los papás se casaban. Y empecé a pasar fotos y la foto del matrimonio con el ponqué y las 2 Coca-Colas al lado y la mamá con ese pelo así como afro, con ese copete y el vestido blanco y la casa estaba así como porque antes hacían las fiestas de matrimonio en las casas, entonces esas casitas así como todas, digamos ahí hay un mantelito muy humilde pero muy bonito, entonces estaban los niños con sus gorritos así como... sus piñatas, eran fotos clásicas bonitas. ¿Quién no tuvo una foto de en latina en peloto cuando era bebé? Bebecito ahí, la mamá sacaba la... ¡Ay, mire cómo era cuando era bebé! Entonces, eso de tener esas fotos impresas generaba que no se tomaran muchas fotos, pero las que se tomaban se conservaban. Y eso generaba algo muy bonito. Cosa que a veces hoy en día la gente se toma 10.000 fotos cada vez que sale y a todo le toma foto y todo lo graba. Pero en realidad cuando el celular se le carga, se le recarga o se lo roban, pues todos esos recuerdos quedan por allá haciendo contaminación digital. Pero qué bonito es volver a la costumbre de imprimir los álbumes de fotos. Gracias mi querido Harold por participar. Y esos tienen toda la bendita razón. Imprimir las fotos es una maravilla. Y de hecho, pues, es una tarea bonita que podríamos nosotros hacer en algún momento de tomar foticos y volver a imprimir los álbumes de fotos. Si usted va, por ejemplo, al Walmart, allá usted puede imprimir fotos. Entonces, puede hacer esa tarea y tener un álbum de fotos bonito con su familia. Mire, puede volver a recrear algo que era de los 80, 70, 90, 2000, pero hoy en día retomarlo y hacer su álbum de fotos para que usted cada vez que vaya alguien a visitarlo, les cuenten cómo su familia vivía y cómo eran las épocas bonitas. Bueno, vámonos con música y ya venimos con más en este Jueves del Recuerdo, aquí en Con Sabor Latino, el ritmo que nos une.

Mi gente bonita, hemos llegado al final de Con Sabor Latino. Se nos acabó el día, se nos acabó la tarde, pasó muy rápido. Muchas cosas se nos quedaron por ahí en el tintero. Por ahí me mandaron que consolas retro, me mandaron también videojuegos. Bueno, muchas cosas retro que les gustaría volver a retomar. Incluso hay un señor que me estaba diciendo que los juegos de fútbol eran mejor antes que los de ahora. Bueno, gente bonita, hemos llegado al final de Con Sabor Latino. Yo soy Diego Go, me encanta compartir con ustedes. Les mando un fuerte abrazo a todas y a todos. Espero que la estén pasando delicioso. Recuerde, disfrute la vida, no se amargue por nada, no se preocupe por el futuro porque finalmente no ha llegado, relájese, viva cada segundo, cada instante, porque la vida es un ratico. Nos encontramos mañana en punto de las 3. Esto es Con Sabor Latino, el ritmo que nos une.

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